Sigue la buena música aquí en Tiempo de Luna. Jazzy Velázquez, me piden esa buena canción que se llama Llegar a Ti. Por ahí estará Jason Jiménez con Maluma, Con el Corazón. Qué buenos temas que suenan en tu radio Tiempo. ¿Cómo?

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Óyeme, y estaremos cantando esa buena canción, ¿cierto? La vamos a estar cantando ustedes también, porque van a ir invitados por su Radio Tiempo. Obviamente, si te ganas tus entradas dobles, eso va a ser el 26 de septiembre en Amor y Amistad. ¿Cómo se llama esa canción? Ya usted tiene que saber cómo se llama, ya usted la han tenido que haber anotado, así como el sistema la registra, ustedes también la tienen que registrar. Pero sabemos que es de Andrés Cepeda, obvio. Soy Mike Morales haciéndoles compañía, qué bueno que sigan conectaditos con nosotros. Por acá me piden de RBD, Cero Parecer, me piden de Carlos Rivera con nada menos y nada más que Alejandro Fernández, la canción que se llama Sin Despedida. El último adiós de Paulina vendrá a continuación aquí en tu estación favorita, Radio Tiempo 88.5.

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2: 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Oiga, mañana no se pierdan los clásicos de la historia. Mañana también estaremos hablando del campeonato gamer PlayStation. Mucho más, también el concierto de Andrés Cepeda, Manuel Medrano y por supuesto Cani García. Por aquí los dejo con Polguita Rubio, el último adiós. Son las 7:39 minutos, sigue la buena música aquí en Tiempo de Luz.

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Ahí estaba ese buen tema de La Oreja de Van Gogh y eso que se llama Rosas, canción que me estaban solicitando los oyentes. Viene por acá Morat con Lo Poco Que Yo Quiero y también estará Juan Fernando Velasco con la canción Chao Lola. Toda esta música aquí en tu Radio Tiempo. Después estaremos disfrutando de Navegantes de la Noche. 7:53, soy Mike Morales, sigue la buena música aquí en tu Radio Tiempo.

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0: Gracias. 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
1: 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Directamente de Colombia, con ustedes su servidor, Jason Jiménez y su parcero, Maluma Bebe Baby.

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2: 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Con ustedes, su servidor, Jason Jiménez, y su parcero, Maluma, baby.

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653-6485. Dicen por aquí en esa mañana. Robert, quiero una canción. Ok, por aquí me piden algo de Vilma Palma Vampiros. Que Dios te llene de paz, amor y bendición en ese hermoso nuevo día. Que Él te guíe, te cuide y te conceda los anhelos de tu corazón. Buenos días, Cartagena. Muy buenos días para ti, Jaime Baena. Muy buenos días, mi amigo Horacio, mi amiga Lizney, hasta Buenos Aires, Argentina. Muy buenos días para ustedes. Gracias por estar ahí conectadísimos a Radio Tiempo Cartagena todo el tiempo. Así naría Robert. Así naría Marelis y todos en casa. Así naría. ¿Cómo Cusa está? Cusa está bien, ¿ah? ¿Cómo amanecía? Está amanecía bien. ¿Cómo va? ¿Cómo vota? ¿Cómo vota? Saluro, cujarochería, riría, salurío, saluro, saluro grande, papiaya, saluro grande, papiaya, tierra baja, pa monacito, monacita, riuquela, riescuela, pa magre, pagre. Suto que le escucha, suto que le escucha, una canción bonita. Y a Tauto Vega. Un abrazo a la profe Marelis Casiani Tejedor y a toda la comunidad palenquera que se enamora con Radio Tiempo todo el tiempo. Vamos con eso, ¿ah? Esa canción te la quiero regalar a ti, sí, tú que estás ahí a esa hora de la mañana escuchando Radio Tiempo todo el tiempo. Debes tener en cuenta que todo lo que sube, baja. Todo lo que empieza, acaba. Todo lo que empieza, acaba y todo lo que sube, baja. Esa es la balanza de la vida. Así es que ponle ganas. Si ayer no fue tan bien, si ayer hicimos, lo intentamos y no fue tan bien, vamos a intentarlo en el día de hoy una vez más, con ganas, con mucho amor, con fe, agarrado de la mano de Dios, todo el tiempo con la música de Radio Tiempo. 6:18 minutos en la mañana. Cartagenero, cartagenera, buenos días, Radio Tiempo.

memoria entre tus dedos. Oye, se va Gianluca Grignani. Actualmente esa canción tiene una versión en la voz de Pausini. Duró 3 semanas como número 1 en el conteo de 20 únicas. Aún sigue en el conteo esa nueva versión de esa canción que nos pertenece. Missouri entre tus dedos a través de Radio Tiempo. 6:34 minutos en Cartagena, Colombia. Muy buenos días. Cartagena despierta, Cartagena se mueve. Buenos días, mi querido Robert. Bendiciones en ese hermoso y maravilloso día. Por aquí con mi mensaje de hoy. No se trata de tener tiempo, se trata de hacer tiempo para lo que nos hace bien. Dios no nos da cargas sin darnos fuerzas. Respiremos, confiemos y empecemos en el día de hoy. El pasado pisado, que el futuro es incierto. Muy buenos días. Bendecido día, hoy es un maravilloso y un milagro. El privilegio es compartido. Vivamos en amor y siempre, pero siempre demos lo mejor de sí. Saludos a Javier, el chico Virgo, con Yesmi, chica Libra, escuchando Radio Tiempo todo el tiempo. Un abrazo a los dos, se les quiere muchísimo. Dicen por aquí, buenos días, mil bendiciones para reportar conexión. La princesa Salomé Márquez, de su papá Carlos Mario en Los Calamares. Muchas gracias, un abrazo. Mil gracias por estar ahí conectadísimos a Radio Tiempo. Mi amigo Robert. Amigo mío, bendiciones, que el amor de Dios y mamita María sean sobre ti. Amén, que así sea y así será. No te levantes cada mañana para ganarte uno en sueldo. Levántate para ganarte el día, para dejar una huella, para construir algo que importe. El dinero llega y se va, pero el trabajo hecho con pasión trasciende, inspira y define quién eres. Un abrazo de buenos días. César Flores, mil gracias por estar conectadísimo a Radio Tiempo Cartagena 88.5. Cartagenero, cartagenera, muy buenos días. Hoy en paz y armonía vamos a dar un paso a la vez. En paz y armonía vamos a nuestro destino. En paz y armonía vamos a levantarnos en el día de hoy. Vamos a despertar, despertamos en ese día, pero vamos a despertar a la vida. Vamos a tomar conciencia de cada una de las cosas que debemos hacer bien. Así es que hoy te invito a que practiques la paz. Hoy te invito a que practiques el amor.

Moore. Y que de la mano de Dios te enamores todo el tiempo con Radio Tiempo. Vamos con la música, continuamos con más éxitos. Vamos con eso que hace Alejandro Sanz. Eso es toda una joya, de veras. Este número es increíble. Se titula Mi Soledad y Yo, una obra de arte. Esa canción, 637 Cartagena, buenos días. Terrícolas enamorados, escuchas Radio Tiempo todo el tiempo.

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2: Continuamos con más buena música a través de tu radio favorita. Somos tu Radio Tiempo en esa bonita mañana. Mañana de miércoles 3 de junio del 2026. Continuamos con los éxitos. Recuerda nuestra línea móvil y WhatsApp 320-536-4885. Muy buenos días. Bendiciones, Robert, y a toda mi Cartagena, la fantástica. Un abrazo grande, conectada, como siempre, viajando a mi sitio de trabajo en Cañaveral. Atentamente, la profe Mari. Un abrazo a la profe Mari, que todo el tiempo está conectadísima a Radio Tiempo Cartagena 88.5. Buenos días, mi Robert hermoso. ¿Cómo amaneciste hoy? Excelente. Oh, Dios te bendiga siempre. Un abrazo desde lejos. Te amo. Y yeah, un abrazo a Rochi Arrieta ahí en Blas de Leso. Víctor Manuel Benavides, mi niño, también con nosotros. Vamos con la música. Arlinda Alfaro, mujer pa' bonita, mi inigualable, la favorita, la adoro por encima de todo, de su loco enamorado. Continuamos con esto. Eso que hace los últimos de la fila. Lleva como título Como un burro amarrado en la puerta del baile. Clásicos la historia. Es tu Radio Tiempo. Cartagena, te amo, Cartagena. Buenos días.

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0: 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En instantes, más de tu música. 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Buenos días, Radio Tiempo.
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Nada se compara contigo. Nada, absolutamente nada. Que viva el amor a través de Radio Tiempo. Y es que cada uno de ustedes tiene una chispa única para el amor. A todos aquellos que se aman y que amaron en algún momento de la vida, no estoy aquí solo para hablarles, doctora, buenos días, muy buenos días. No solo para hablarles, sino para recordarles lo increíble que es el potencial del amor. Lo increíble que tienes tú en tu potencial para amar. Así es que te felicito en el día de hoy. A todos los que se aman, a todos los que aman, un abrazo de buenos días.

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Continuamos con más buena música en esa mañana hermosa, mañana bonita. Mañana en Cartagena, una mañana espectacular. Un amanecer, un despertar único. Y bueno, admiro profundamente tu resiliencia. Ver, pues, cómo cada día te despiertas a tiempo, dejas un bonito mensaje a través del 320-536-4885. Le pones todas las ganas a la vida por salir adelante. Esa es la mayor prueba de que estás hecho para grandes cosas. Si tú que estás ahí me estás escuchando, no sé cómo te llamas, no sé a dónde vas, de dónde vienes, dónde estás, pero eso te lo regalo a ti. A ti en esa bonita mañana. Te invito a que continúes intentándolo, ¿ah? Buenos días, brother. Bendiciones para todos aquí desde mi cocina con esos clásicos. Actitud, constancia y disciplina. Así es. Estoy completamente de acuerdo contigo. Actitud, disciplina y constancia. Así se llega a la meta. Así se llegan a los sueños. Un abrazo hasta tu cocina. Y qué bueno, ¿no? Que estás haciéndolo con mucho amor. Mucha música romántica para cocinar con amor. Hola, buenos días. Mi hermano Robert Suárez desde la 801 Ruta Manga, escuchando Radio Tiempo todo el tiempo. Un fuerte abrazo para ti, Vladimir. Gracias por conectar con Radio Tiempo Cartagena. Buenos días, Radio Tiempo Cartagena. Aida, un abrazo para ti de buenos días hasta donde estés. Gracias por conectar con Radio Tiempo Cartagena. Buenos días. Dar un saludo especial a mi Robert Suárez. Un abrazo, un deseo de bienestar para todos. Atentamente, nuestra amiga Nelis, tu poeta, Radio Tiempo. Desde María la Baja, un abrazo para ti, Nelly. No importa los obstáculos ni las dificultades o lo mucho que deba luchar por ti. Yo te amo y por el amor que nos dedicamos, soy capaz de cruzar cielo, tierra y mar. Solo tú me das la fuerza y el valor para continuar. Te amo, Sandy López. Atentamente, tu negro enamorado. Vamos con mucho más para ti en esa mañana. 320-536-4885. Y llega esto que hace Ricky Martin desde Puerto Rico. Una de mis canciones favoritas. A las 7 de la mañana, 5 minutos. Soy Robert Suárez. Soy una voz Radio Tiempo Cartagena. Buenos días.

0: 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Ahí se va Andrés Cepeda y Elsa. Poligamia, haciendo esa canción titulada Desvanecer en tu radio. 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

más buena música, 7:18 minutos en la mañana de hoy. Oigan, ¿y qué tal si seguimos por esa misma línea? Voy a salirme del camino un poco, pero no digan nada, ¿ok? No digan nada, me voy a salir un poco del camino, voy a seguir en esa misma línea del rock en español de su momento en Colombia. Y les voy a sorprender con algo, sé que les va a gustar, pero no digan nada, ¿ok? ¿Cómo amaneciste, Robert Suárez, mi hijo? Leuton Villa Trocha, un abrazo. Saludos, quiero saludar también, felicitar a José Andrés Queset Primera. José Queset. Está por ahí conectadísimo a Radio Tiempo Cartagena, es portada de Spotify. Excelente, felicidades para nuestro amigo, un gran amigo de la casa, como lo es José Queset, todo el tiempo conectado a Radio Tiempo Cartagena 88.5. Mielecita, mielecita. Un enjambre de cariño para ti, ¿sabes? Un enjambre de muchísimo amor para ti desde Radio Tiempo. Para Paola también, que va rumbo a trabajar, va escuchando Radio Tiempo Cartagena 88.5. Muy buenos días. Buenos días, Robert. Bendiciones, mi amigo Robert Suárez. Juan Carlos Ayala, súper conectado con Radio Tiempo Cartagena. Juanca, un abrazo de hermano desde Radio Tiempo Cartagena, te amo. Buenos días, cartageneros, cartageneras. Los amo muchísimo, ¿ah? Los amo muchísimo, espero que ustedes también se amen muchísimo. Hoy, mañana y siempre, mi hermano Robert Suárez, buenos días. Alfo Taxi Activo, y si puedes por aquí una D, ok, con todo gusto, Alfo. Mil gracias por estar ahí. Hola, buenos días, mi amigo Robert Suárez. Que Dios se bendiga hoy, mañana y siempre. En el nombre de Jesús, amén. Me encantan los clásicos de Radio Tiempo. Me puedes regalar una canción, pero por supuesto la tenía en mente, reportando conexión desde Daniel Emetre, Luisa Fernanda en esa mañana. Muy buenos días. Y continuamos con más. Les dije que me iba a salir un poco de la línea, pero aquí está. Sé que esa canción te va a llevar a momentos y a lugares increíbles. Aquí es eso que se titula Mi Verdad. Esa canción, cuando estabas muy niño, muy niña, y la sonaba a la radio. Vamos a recordarla a través de Radio Tiempo. 7:20 a.m. Cartagena, te amo. La ciudad de la cuadrilonga. Y se enamora todo el tiempo con Radio Tiempo. Buenos días. Esa canción es para ti, te la regalo a ti. No sé dónde vas, no sé dónde estás, no sé cómo te llamas, pero te la regalo a través de Radio Tiempo todo el tiempo. Buenos días.

0: 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Ahí estábamos aterrizando en Italia. Buongiorno, Cartagena. Buongiorno. Ahí estamos, Gianni Vella, a esa hora. 7:30 minutos en la mañana de hoy. Continuamos con más buena música. Más clásicos de la historia. Clásicos a través de Radio Tiempo Cartagena 88.5 todo el tiempo. Vamos con más para ti, pero antes por aquí tengo mensajes y no quiero irme, no quiero terminar mi turno sin dejar un solo mensaje, sin leer. Así que regálenme un poco de tiempo y aquí puede seguramente ser un bonito mensaje con de ánimo para ti en esa mañana. Hola Robert, buenos días. Bendiciones para ti, todos los oyentes, reportando conexión desde el móvil 183. Quiero ganar la camiseta de Colombia. Saludos a nuestro amigo Rafa Escalante en esa mañana. Robert, mi hermano, buenos días, bendiciones. Reporto conexión desde Manga. El peaje de Manga está grave. Congestión fuerte, yo escucho Radio Tiempo todo el tiempo. Gabriel Taxi, bueno, ya saben, los que están por llegar casi a tomar la vía de Manga, ya saben que el peaje de Manga está colapsado, señoras y señores. Y a todos los que estén ahí en el peaje de Manga en ese momento y vayan escuchando Radio Tiempo, les invito a la calma, a la calma, paciencia. Me imagino que por la lluvia está el charquito, ese charquito que no está ni profundo. Pero bueno, ese charquito hace tremendo trancón. Pasa por el charco, no pasa nada. No te va a pasar nada, no le va a pasar nada a tu vehículo. Todos los días pasas por ahí, sabes que no hay huecos. Seguramente ya debes tener medida la avenida. Así es que pasa con tranquilidad. Te invito, tú que estás ahí en tu carro escuchando Radio Tiempo, a que pases con toda confianza. Véanme, por favor.
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0: No va a pasar nada, no hay un abismo después del agua. Un abrazo, la calma para todos los que en ese momento van ahí en el trancón de Manga. Buenos días, Robert, mi corazón te saluda. Y todo ese hermoso equipo de trabajo. Estuve un poco ausente, pero aquí nuevamente activa con la mejor emisora del mundo. Saludos a mi madre hermosa, ella es Margarita Espinosa. Están escuchando Radio Tiempo todo el tiempo.

Y Robert, para saludar a Rubén Ramírez en la ruta interna de Copetrol. Wow, Robert, qué programación tan espectacular. Te falta una de... Ok, dale, con todo gusto. Olga San, un abrazo para ti. Buenos días, bendiciones. Que el amor de Dios invada profundamente nuestros corazones. Mi amigo Robert Suárez, conectado con Radio Tiempo. Saludos y abrazos de Piero, el piloto del amor. Un abrazo para ti, hermano. Buenos días, mi Robert. Bendiciones para ti, todo el equipo de trabajo de Radio Tiempo. Por favor, una canción con todo gusto, Zuleima. Mientras vamos con eso que me pidieron hace un instante a través de Radio Tiempo, la canción más pedida de los clásicos de la historia. Aquí está desde Puerto Rico, Wilkis, y eso que lleva como título, por si no sabías cómo se titula esa canción, se titula Sereno. A través de Radio Tiempo, para todos aquellos amores que acabaron, para todos aquellos amores que ya no tienen vuelta atrás, esa canción. 7:33 minutos.

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sé que la cantaste a todo pulmón en esa mañana a través de Radio Tiempo Cartagena 88.5 todo el tiempo, 7:45 minutos. Saludos a Dania. Hola, buenos días, Robert Suárez. Espero que estés muy bien. Con la ayuda de Dios para reportar conexión desde Paseo de Bolívar y enviar un saludo a mi hermana María Teresa, a mi sobrino Jesús David y a mi cuñado José Antonio, para que me hagas el favor y me regales una canción. Con todo gusto voy con tu música. No te cambies, quédate con Radio Tiempo, quédate conmigo. Quiero pedirle al Todopoderoso que restaure los corazones cartageneros y del mundo entero. Más empatía, más amor. Oye, eso es lo que todos los días pido, que tengamos más empatía, más amor. Si, por ejemplo, vas en tu vehículo, vas ahí en tu vehículo, dentro de tu vehículo, y seguramente allá afuera hay personas que van también deprisa. Tú vas deprisa, pero también allá afuera van personas deprisa que no están conectadas contigo y pues hacen cosas irregulares. Hay que tener empatía, porque tú también vas deprisa, pero también el tiempo de ellos se está agotando. Y quien tiene el control dentro del vehículo eres tú, ¿ok? Así es que también tú tienes el control dentro de ti, en tu mente, en tu ser. Así es que, así como tú tienes el control de no hacer una locura al volante, también debes tener el control en tu mente, en tus pensamientos. Vamos con más buena música a través de Radio Tiempo. Me pidieron Ambra y aquí está Ambra. Y eso que lleva como título, Te Pertenezco. 7:46 minutos, clásicos, la historia. Buenos días, Cartagena Radio.

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0: 8:05 de la mañana. ¿Qué tal, amigos? Tengan todos muy buenos días. Yo soy su amigo de siempre, Nicolás Sergio Vendríguez. Ya los acompaño a través de la mejor estación de radio en Cartagena, tu Radio Tiempo 88.5. Todo el tiempo contigo, presentando clásicos, tu historia, la paz de tu sonrisa. El solo nombre da tranquilidad, ¿cierto?
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0: Y anteriormente, Tarde de Rocío Dúrcal. 320-5364-885, nuestro WhatsApp. Y vamos a continuar con mucho más canciones. Hoy es miércoles 3 de junio. Y esto que viene es con Emmanuel. Quiero dormir cansado.

cuando Stevie Wonder lanzó la versión original de esta canción a mediados de los 80s, muchos críticos de la música, teniendo en cuenta la historia musical de Stevie, dijeron que se había dejado influenciar por el éxito comercial de la música de los 80 y que esto no representaba nada de lo que había sido la historia musical de él. Una canción muy sencilla, con palabras muy fáciles de expresar. Sin embargo, unos días después, cuando esta canción se convirtió en un éxito total, no solamente en los Estados Unidos, sino en Europa y América Latina, esos mismos críticos terminaron diciendo algo que todo el mundo lo tiene a flor de piel, pero que no lo acepta. A veces las cosas sencillas son las más profundas. Hablar de forma más sencilla, pero con un mensaje claro, es un mensaje profundo. Y Stevie Wonder lo logró en esta canción. Fue traducida al español por Christian Camilo, una traducción muy cercana a la original. Solo llamé para decirte quiero. No hay necesidad de una fecha especial. No hay necesidad de tener una excusa para hacerlo. Y si ustedes se dan cuenta, es algo demasiado sencillo, pero a la vez muy profundo, que se nos ha olvidado hacer todos los días. Solo llamé para decirte quiero. Christian Camilo, 8 de la mañana con 19 minutos. A esta hora y todo el tiempo te escucha Radio Tiempo, presentando clásicos, tu historia. Buenos días, Robert, reportándome. Freddy Ballestas, desde Transporte HB. Porfa, regálame la canción Abrázame Fuerte de Juan Gabriel. Y yo escucho Radio Tiempo todo el tiempo. Gracias. Un saludo para doña Vilma Trocha y su hijo Leotún. Hola, Nico, bendecido día a Radio Tiempo. Que Dios los acompañe como siempre en este día. Yo, Wilson H., escucho Radio Tiempo todo el tiempo. Su Junior le dio una sorpresita. Definitivamente en el fútbol no hay nada escrito. Un saludo a mi querida esposa Ángela Ripoll, que apoya de corazón a su equipo Atlético Nacional. Me complaces con te amo de Ricardo Montaner. Sí, nuestro Junior le dio una sorpresa a muchos, incluyéndome a mí. Ayer lo dije claramente. Si me tocara apostar, hubiera apostado por Nacional. Pero las sorpresas son agradables. Y lo de anoche fue muy bueno, muy bueno. No he leído noticias deportivas porque desafortunadamente cuando gana Junior todo es regalado, o todo es prestado, o todo es robado. Entonces, me quedo mejor con lo que vi anoche, suficiente. Buenos días, Nico, felicitaciones por el triunfo de tu equipo, gracias. Hola, buenos días, señor Nicolás Sergio Vendrías, que mi Dios me lo bendiga hoy, mañana y siempre en el nombre de Jesús. Amén, me encantan los clásicos de Radio Tiempo, me puedes regalar Desaire, de Rocío Dúrcal, reportando sintonía desde el barrio Daniel Lemaitre. Soy Luisa Fernández Pitia y yo escucho Radio Tiempo todo el tiempo. Mi estimado don Nicolás Serque, muy buen día. Anoche nuestro Junior rompió todos los pronósticos. ¿Y cómo no ilusionarnos? Anoche jugaron lindo. Si hubiesen jugado así por lo menos los partidos de local en la Libertadores, la historia fuera otra. Eso es lo lindo del fútbol. Nada está escrito. Por favor, compláceme con un beso y una flor de Nino Bravo. Bendiciones, mi querido, mi estimado Manuel. Totalmente de acuerdo contigo. Nada que agregar. Vamos a escuchar más canciones. Vamos con Ricardo Arjona, Primera Vez.

Ricardo Montaner con la canción Me va a extrañar. Ya son las 8:34 minutos. A esta hora y todo el tiempo se escucha Radio Tiempo presentando clásicos, tu historia. Buenos días, Nico, bendiciones para ti y tu equipo de trabajo, reportando sintonía, Liana Córdoba del barrio Chile. Quiero que me complazcas con una canción, Si la ves, de Franco De Vita. Yo escucho Radio Tiempo todo el tiempo, feliz día. Buenos días, don Nicolás Sergio, Dios me lo bendiga grandemente en este nuevo día. Un saludo para don Fernando Vélez Lozano, Julieta Terazo, Chelita Payares y para Marianita Morelos de Vélez. Atentamente la campesina loriqueña Jennifer Tanganife de Vélez. Don Nicolás, hágame el favor y me complace con la canción, la canción Tú Solo Tú, de Bertín Osborne. Ok. Muy buenos días, Nicolás Sergio. Feliz y bendecido primer miércoles del mes. Una frase: cree en ti, trabaja por tus sueños y todo llegará. Hoy es un buen día para tener un gran día. Soy Paola, escuchando Radio Tiempo todo el tiempo, y ahora estoy en el trabajo en el barrio Hexemaní, escuchando A Escondidas. Porfi, me complaces con la canción Busco un Corazón, de Raúl Santi. Recuerda, siempre con la actitud positiva. Feliz mañana de miércoles, mi querido Nicolás Sergio. Siempre será un placer saludarte. Espero que estés muy bien. Un cordial saludo a la familia de fieles oyentes que se ha creado gracias a los clásicos Tu Historia. Cuando se pueda, de Toto Cotuño, Enamorados. Gracias y que tengas una grandiosa jornada. Un fuerte abrazo desde Montreal, Rosandi. Bendecido día, mi querido Nico. Fuerte abrazo, excelente programación. Las he cantado todas. Por favor, completa la programación con Soy Como Quise Ser, de Ana Gabriel. En conexión, Nilia Isabel Quintana, desde el barrio Nuevo Bosque. Por favor, saluda a mi hermana Yolexi Quintana. Escucha Radio Tiempo desde la serranía de Perijá, Cesar. Bueno, cuando coge señal. A la Cachaca y a María Inés, que las quiero mucho. Yo escucho Radio Tiempo todo el tiempo. En la serranía de Perijá. Un fuerte abrazo para ella, para Yolexi. Espero que esté cogiendo la señal en este momento. En sus paseos por el jardín. Vamos con Antonella Arancio, Recuerdos del Alma.

0: Ahí se va Nino Bravo con la canción Un Beso y Una Flor. 8:49 minutos. Nico, tienes que estar contento hoy porque Junior nos dio sorpresa y tiene un 50% en el bolsillo. Párale bola, piloto del amor Víctor Benavides Meriño. Estamos contentos. Nico, mi hermano, buenos días. Yo escucho Radio Tiempo todo el tiempo. Saludos al grupo de Radio Tiempistas de Corazón. Nick, ayer tu Junior jugó bien, hicieron ver mal a Nacional y definitivamente el técnico de Nacional perdió. Por favor, regálame la canción del hijo de Leonardo Fabio. Dos al teléfono, atentamente, Gabriel Taxi. Buenos días, Nico, compláceme con Sabes de Reik, reportando sintonía desde Policarpa y participando por la camiseta amarilla L. Yael Paternina. Buenos días, Nico, para saludar al piloto del amor Rubén Ramírez en la refinería de Cartagena, escuchando Radio Tiempo todo el tiempo. Buenos días, mi querido Robert Suárez, gracias a Dios por tu hermosa voz. Compláceme con la canción Esta Noche de Alejandro Sanz. Buenos días, señor Nicolás Sergio Vendríguez, te saludo desde el Nogal, activo con Radio Tiempo. Nico, ¿sabías que hoy se celebra el Día Mundial de la Bicicleta? Y que hoy, pero en 1924, murió Franz Kafka, el de la Metamorfosis. Estoy seguro que te pusieron a leerlo y exponerlo en el colegio en tiempos de aquel Nicolás, de aquel niño Nicolás. Nico, si es posible, que me complaces con la canción de Diego Verdaguer, Volveré. Te saluda Jesús Quijano. Franz Kafka, La Metamorfosis. Claro que me lo leí. El hombre que amanece convertido en cucaracha. Estresante, ¿eh? En ese momento lo sentí estresante ese libro, pero ¿quién no se ha leído La Metamorfosis de Franz Kafka? Bueno, no sé si actualmente en el colegio mandan a leer libros, no lo sé, pero es una experiencia agradable.
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0: Antes de la pausa, aquí está Ana Gabriel. Soy como quise ser.

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Ahí estaba Luis Miguel de México con la canción Ayer. Ya son las 9:04. 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Continuamos con más. Aquí está Eros Ramazzotti y Me Revelo.

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0: Ahí estaba José José con Lani Hall, Te Quiero Así. Ya son las 9:15 a esta hora y todo el tiempo te escuchas Clásicos, tu historia, a través de Radio Tiempo, todo el tiempo. 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Y continuamos con muchos más oyentes conectados a través de nuestro WhatsApp. Nico, saludos. Me complaces con Ni un roce de Ana Gabriel para mi compañera de labor, Marlene Valdelamar. Mira que la hora pasada hice sin querer una doble dosis de Ana Gabriel porque había sonado algo. Y después un oyente me solicitó la canción Soy como quise ser y al final la puse. Para mañana le complacemos a tu compañera Marlene, ¿ok? Nicolás, hermano, buenos días. Yo escucho Radio Tiempo todo el tiempo. Nico, sencillamente contundente lo de Junior. Ahora aguantar a no regalarse y jugar con el desespero de ellos. Un saludo desde el InDriver UGM 325, Manuel Zambrano. El Atanasio es otra cosa, pero ya Junior ha jugado en el Atanasio y ha salido campeón. Esperemos que se mantengan. Nicolás Serque, ¿qué tal Alfa Activo? Bendiciones para usted y su familia. Nicolás, analizando el prontuario del programa, creo que Alfa Taxi pegó dos temas. Aquí, como lo son Sereno y Natalie. Lógicamente, Sereno es el más pedido. Y quiero pedir un tema de Los Terrícolas, Luto en mi alma. Gracias, Alfa Taxi se despide. Chao. Sí, yo creo que Alfa Taxi fue el que terminó pegando Sereno. Realmente tiene toda la razón. Buenos días, amigo Nico, siempre en sintonía. Antonio Cantillo, el hijo de la señora buena en San Francisco. Hola, buenos días, don Nicolás Sergio Vendríguez. Feliz y sorprendida por el Junior. Me regalas la canción Sereno de Wilkins. Reportando sintonía desde el barrio Daniel Lemaitre. Soy Luisa Fernanda Spitia y yo escucho Radio Tiempo todo el tiempo. Buenos días, Nico. Feliz y bendecido día. Por favor, me complaces con la canción Me Vale. Yo escucho Radio Tiempo todo el tiempo. Nico, hazme el favor. Buenos días, ¿cómo amaneces? Hazme el favor y me complaces con un disco de Los Temerarios. Se llama Ven porque te necesito. Gracias, Nico. Te saluda Moraima Torres, acá en Altos de Plan Parejo, Turbaco, Bolívar. Buenos días, bendiciones, Nico. Reportando sintonía desde el HRO 518, Daniel Sierra. Compláceme con Mujeres Divinas. Muy buenos días, mi querido Nico. Mil bendiciones para que me hagas el favor de complacerme con una canción Tan Enamorado de Ricardo Montaner. Atentamente, Melibet. Buenos días, Nicolás. Feliz día a todo el equipo de Radio Tiempo en sintonía con Radio Tiempo todo el tiempo. Agradezco me complazcas con el disco Otra Como Tú de Eros Ramazzotti. Vamos con esta canción que se llama Dos al Teléfono.
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Ahí estaba el cantante argentino Diego Verdaguer con la canción Volveré. 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

Vamos con mensajes. Buenos días, Nico, para saludar al bonche firme de parte de la más cotizada. Buenos días, Nico, Dios te bendiga, estoy buscando empleo, ubícame. El espacio de Navegantes de la Noche, ya que no tienes conductor, no te digo mi nombre porque me dan palo. ¿Te queda alguna camiseta? Ok, listo. Vamos a ver. ¿Cómo es tu nombre, entre otras cosas? Buenos días, mis muchachos alegres. De regreso a mi hermosa ciudad para reencontrarme con todo lo que me da alegría entre esa radio tiempo. Aunque nunca me desconecté de ustedes. Nubia Mendoza en Tacarigua. Buen día, Nico. Por favor, ¿cómo se llama esa hermosa canción de Ana Gabriel? Si no me equivoco, es ella, la que acaba de sonar. Eran las 8:56. Sí, claro. Soy como quise ser, Ana Gabriel. Buenos días, Nicolás, bendiciones, excelente programación. Me mataste con esa hermosa canción de Ana Gabriel, Soy como quise ser. Me identifico mucho con ella y recuerdo los momentos de mi vida. Mil gracias, tu fiel oyente. Yo escucho Radio Tiempo todo el tiempo. Bendecido día. Muy buenos días, don Nicolás Sergio. Me imagino que su alegría es inmensa con la sorpresa que nos dio Junior ayer. No soy hincha de Junior, pero ayer se acomodó bien en la cancha y sacó el resultado. Dios le bendiga grandemente en ese día a usted y a todo su equipo de trabajo. Lastimosamente llevo 3 decepciones en menos de 15 días. Primero, Real Cartagena, luego Cepeda pierde la primera vuelta y ayer Nacional me decepcionó totalmente. ¡Qué resultado tan inesperado! Yo escucho Radio Tiempo todo el tiempo. Francisco Javier Silgado, desde mi lugar de trabajo, reportando sintonía en la tienda todo el día. Por favor, compláceme con la canción Fábula de Eros Ramazzotti. Nico, todavía no pierdo la esperanza por la amarilla talla M. Ok, perfecto. Buenos días, mi nombre es Fabio. Me pueden complacer con una canción, Tu cárcel, de Marco Antonio Solís. Buenos días, Nico, bendiciones. Yo escucho Radio Tiempo todo el tiempo. Nico, es para felicitar a mi hijo José Manuel Muñoz Rebolledo por estar hoy de cumpleaños. Lo felicita su mamá Estela y su hermano Jesús en el barrio 13 de junio, sector Estela. Muchas gracias. Un fuerte abrazo para José Manuel Muñoz. Vamos a continuar con mucho más. Vamos con la cantante española Paloma San Basilio, Sin ti.

Ahí estaba Gloria Estefan, Si voy a perderte. 9:48 minutos a esta hora y todo el tiempo te escucha Radio Tiempo. 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Vamos con los últimos mensajes. Buenos días, Radio Tiempo, siempre en sintonía. Glen Mayo, Jania Cande, Anicia Esterluz, Marina, Venecia, Daisy, Enilda Mejía, en la María. Buenos días, Nico. Me tienes vetado. Ni me ponen mis temas ni escucho mis mensajes. Igual fiel oyente desde la refinería, Yesid de la Rosa. ¿Cómo así, mi querido Yesid? Tenía rato que no te veía por aquí. Gracias, Nico y Radio Tiempo. Me gané la camiseta de la Selección Colombia. Ah, y te felicito por esa victoria de anoche. Junior fue contundente. Soy hincha de la mecha, pero prefiero ver a Junior campeón que a esos paisas y más el prepotente de Morelos. Atentamente, Cani. Sí, es como extraño Morelos, ¿no? Siempre con cara de bravo ahí. Hola, buenos días y bendecido, mi amigo Nico. Te mando muchos saludos y abrazos para ti y a todos los radioescuchas de la mejor emisora del mundo, Radio Tiempo. Que el amor de Dios crezca en nuestros corazones. Saludos de Piero, el marino del amor. Nico, y ahora están diciendo que el árbitro Ortega y que es hincha del Junior. Todo lo del pobre es robado. Sí, mi querido Iván, yo por eso no leo noticias cuando gana Junior en algo importante, ¿eh? Porque todo es robado. El árbitro metió la mano, los jugadores del Junior se hacen una falta, todos eran para Rojas, son unos asesinos que deben pagar con cárcel. La afición de Barranquilla es la peor, todo es peor, todo es lo peor, pero cuando pierde el Junior todo el mundo está contento. Entonces yo solamente veo el partido y punto. Nos toca sufrir el próximo lunes, pero no importa, eso hace parte del entorno. Nicolás, buenos días, mi nombre es Virginia Castro. Estoy feliz, ayer me gané las boletas del concierto de Andrés Cepeda. Reporto sintonía y por favor compláceme con la canción 2 de Paulo Ricardo. Hola Nico, mi cariño, te saluda. Reporto sintonía desde la urbanización La India. Por favor regálame la canción Intenta de La Ley. Bendiciones. Buenos días Nico, quiero participar en la camiseta amarilla. Nico, si es posible, compláceme con una canción de Gloria Trevi y mandarle un saludo a mi amigo Antonio. Soy Edinson. Hola, buenos días, bendiciones. Yo escucho Radio Tiempo todo el tiempo para mandarle un saludo. A Reiner Ruiz, que lo amo mucho. Estamos disfrutando en Jamaica, Punta Arena. Yo aprovecho para despedirme. Soy tu amigo de siempre, Nicolás Sergio Vendríguez. Espero que tengan un excelente resto de día escuchando Radio Tiempo todo el tiempo. Y nos encontramos mañana. Con más de clásicos de tu historia. Me voy a despedir con Brian Adams y esto que se llama Todo lo que hago, lo hago por ti. Hasta mañana. Chao.

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0: le pondrás los nombres que quieras a las flores que te vamos a mandar, que te vamos a regalar, que tienes en tu vida, que tienes en tu corazón, porque no sé, de pronto para nuestros oyentes, cada hijo es una flor que nació, la está viendo crecer y le tienes su nombre, obviamente. Ahí te mando flores. Fonseca se lució con esta buena canción que suena a las 10 de la mañana, 2 minutos aquí en tu Radio Tiempo.
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0: Así es, aquí está tu voz en Radio Tiempo. Yo soy Mike Morales haciéndoles compañía y feliz porque los vengo a acompañar un día más. Hoy, 3 de junio 2026, cada día llevamos una velocidad impresionante para darle primero que todo inicio al Mundial de Fútbol 2026. Y segundo, porque hay muchos, no sé si de repente habrá oyentes que querrán que ya este año se vaya rapidito, aunque faltan todavía, pero hay muchos oyentes, hay muchas personas que dicen, uy, ¿cuándo será este año? Porque tengo muchos proyectos para el 2027, me voy de viaje, no sé qué tendrán de planes, pero hay muchos que querrán irse de aquí o querrán que se vaya este año, porque estando en 3 de junio, estamos en el 154º día del año 2026 y quedan aproximadamente, o quedan mejor, 211 días para finalizar el año 2026. Centésimo quincuagésimo cuarto día del año. Oye. Bueno, hoy se celebra el Día Mundial de la Bicicleta. La vida es como montar en bicicleta para mantener el equilibrio. Hay que seguir pedaleando y pedalea y pedalea y pedalea. Eso lo inventó Mike Morales, no mentira, Albert Einstein. Bueno, qué bien que estén conectaditos con nosotros. Saludos, hermosa. Bueno, qué bien que estén conectados con nosotros. Recuerde que seguimos entregando camisetas de la Selección Colombia. Va a haber diferentes actividades externamente. Estamos entregando ya boletas dobles para el concierto de Andrés Cepeda. Hablaremos de Candy García, Manuel Medrano. También estaremos hablando del Cartagena Gamer PlayStation. Y muchas, pero muchas cosas más. Así que quédense conectados. No olvides pedirme tu canción favorita, que me recuerdes tus datos para nombrarte como ganador o ganadora de la camiseta. ¿Qué quieres escuchar? Ya, por ejemplo, me están pidiendo Date Tiempo de Latin Dreams. Me están pidiendo Sola otra vez de Celine Dion. Esto y mucho más va a sonar aquí en tu Radio Tiempo 88.5.
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0: Juanes haciéndonos esa buena canción que se llama Nada Valgo Sin Tu Amor.
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0: Oiga, qué buena canción, me gusta. ¿Saben por qué? Porque ustedes la estaban programando, ustedes la querían escuchar y cantar al máximo. Muchos que me están reportando sintonía en diferentes sectores en la ciudad de Cartagena. Así que aprovecho para enviarles un saludo muy, pero muy especial. Aquellos, ¿sabes qué me gusta? Aquellos que me escuchan así en volumen bajito. Con mi amigo Paolo. Oye, Paolo, amigo Paolo, ahí sé que me estás escuchando. También por ahí oyentes que me escuchan en las oficinas, pero igual están compartiendo con los compañeros, con uno o dos compañeros. ¿Sí o no? También, ¿no? Que ven que aquí va a estar Mike, ya está hablando Mike. Mi bella Susana Padilla también, que me dijo: Mike, te estoy escuchando aquí en los... Ah, porque yo le dije, ¿estás escuchando Radio Tiempo? Me dijo, claro que sí, yo no lo escucho. Me dijo, aquí en los audífonos, Mike. Y yo, oh, ah, bueno, listo. A esos también les quiero enviar un fuerte abrazo y decirle que gracias por escogernos como su emisora de fondo, como su emisora favorita, como su emisora que los pone a cantar, así sea en voz baja, que los pone a recordar excelentes momentos. Así que un abrazo muy especial para todos ustedes. Además de eso, que escuchas tus canciones favoritas, esas canciones que tenías quizás rato de no escucharla y justo atinamos a ponerla. ¿Por qué? Porque la pidió otro oyente y ahí es donde yo digo que comparten. Bueno, eso sería excelente, ¿sí o no? Ok, Juanes, gracias por cantarle a esa bella gente. Me pasé hablando, pero es que de verdad me movió los sentimientos saber que hay muchos oyentes que nos escuchan ahí suavecito, pero cantando cada una de las canciones. Saludos para la bella Laura Ballesteros, que también nos está escuchando ahora mismo. Laura Ballesteros, en Tiendas Ya, disfrutando de la buena música Radio Tiempo, Tiendas Ya. Y Laura Ballesteros, gracias por escucharnos, hermosa. Bueno, ¿quién más por acá? Hola, Mike, como tú no hay, estoy pendiente a la canción premiada. Ya viene, se acerca, ya hasta que llega la canción premiada de la hora con Andrés Cepeda, porque te vas a ir para el concierto ese gran artista. Sigue la buena música aquí en tu Radio Tiempo 88.5.
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Cuando el próximo 26 de septiembre estaremos cantando esta canción en la Plaza de Todos, de Toros, como le quieras llamar. Y más sabiendo que Radio Tiempo te va a entregar tus entradas dobles, porque ya varios oyentes empezaron a recibir sus códigos QR, porque son por códigos QR, que se los enviamos. Por eso te pedimos tus datos, nombre, apellidos, número de celular para mandártelo a través de WhatsApp o el correo electrónico si lo necesitas en el correo electrónico. Pero de qué vas a ir, invitado por Radio Tiempo, vas a estar allí. Bueno, espero hayan anotado esta canción. No les voy a recordar el nombre, pero sí les voy a recordar o los voy a ayudar con la hora. Aquí en mi horario, esta canción cuando arrancó sonó a las 10 de la mañana. 29 minutos. Ya. Ustedes averigüen el nombre de la canción, que se las dejé súper fácil. No en todas estaremos ayudándolos, no señores, no en todas estaremos ayudándolos. Ustedes tienen que estar muy atentos a tu Radio Tiempo. Y como digo, ya empezamos a entregar los primeros QR, códigos QR, para que vayas a disfrutar al máximo de este gran concierto el 26 de septiembre. Amor y Amistad con Andrés Cepeda y tu Radio Tiempo.

0: Nada del mundo, porque es el Cartagena Gamer PlayStation. Dos grandes días, gracias a Fenny Maxer, a tu Radio Tiempo en el Centro Comercial Paso La Castellana. Esto va a estar genial en estas vacaciones 2026 con tu Radio Tiempo, las diferentes actividades. Además, tenemos saludos. Tenemos más camisetas para nuestros oyentes porque queremos verte vestido de amarillo. Amarillo, amarillo puro. Y depende la talla, la S de Super Mike, la M de Mike, la L de Large Mike. Bueno, mejor dicho, tenemos todas las tallas para ustedes. Mientras seguimos con mucho más, mire, por acá ya me pidieron de mí, de Camila. Estará por ahí también Jordi con Desesperadamente. Todo esto aquí en tu Radio Tiempo, la que escuchas
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3: Bueno, ya lo saben, conteo al 325-364-885, te aparece en las 21, casi vota, vota por tu canción, ya que estamos en este periodo, este asunto de las votaciones, que está muy de moda, que por aquí, que yo voto por acá, que el voto aquí, que deja el voto acá. Bueno, aprovechen también para votar por su canción favorita y de paso van a ganar, porque me queda registrado todo, y si ya estás inscrito para la camiseta, te la puedes ganar. Si ya estás inscribiendo para las boletas de Andrés Cepeda, te la puedes ganar. Así que también vas a ganar solo por votar. Y por pedir tu canción favorita. Soy Mike Morales, 10 de la mañana, 46 minutos. Es tu Radio Tiempo 88.5.
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3: Como les digo, son las 10 de la mañana, 46 minutos, y Cartagena tiene 31 grados de temperatura con sensación térmica de 39. ¡Qué calor en Cartagena! ¿Y tú qué haces?
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2: Claro que sí, por ahí me están pidiendo la canción de Ozuna que se llama Aventura y nos vamos preparando porque se viene la gran promoción del Cartagena Gamer PlayStation. Para que se vayan enterando y empapando cómo hacer para inscribirse. 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

0: Pararán. Oye, qué buena canción, es el caballero de Alejandro Fernández, también de Sogo la Margarita, de nada menos y nada más que René y René. Todas estas buenas canciones que ustedes ayudan a programar, y les cuento que me tienen cantando aquí en la cabina Radio Tiempo. Cante Mike Morales, cante aunque no cante, pero con el gusto de ustedes tan bueno. Hay que cantar sí o sí.
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0: Claro que sí, aquí está tu voz en Radio Tiempo. Yo soy Mike Morales haciéndoles compañía. Después del mediodía, la bella Marce Gómez con ustedes. Robert Suárez a las 2 de la tarde. Ellos se unen para sus tardes interactivas después de las 3. Y en cualquier momento pueden ganar boletas y códigos QR para el concierto de Andrés Cepeda en Amor y Amistad. Ya por ahí viene otra canción premiada de la hora. Espero la estén anotando. Bueno, camisetas sí hay, Mike, como tú no hay, pero camisetas sí hay, por supuesto que sí hay camisetas. Escucho Radio Tiempo todo el tiempo, saludos y bendiciones, Mike. Siempre en sintonía, mi Radio Tiempo todo el tiempo, Mike. Quiero mi camiseta M de Mike, camiseta sí hay, con mi Radio Tiempo todo el tiempo. Regálame la canción Hasta el Fin del Mundo de Jennifer Peña. Mike, y sigo participando por mi super camiseta, la amarilla. Te recuerdo mis daticos, Michelle. Él dice, yo escucho radio.

0: Tiempo todo el tiempo, siempre en sintonía con mi Radio Tiempo, May. Quiero ganar esa camiseta, May. Tengo fe, la fe intacta. Y como dicen por ahí, la fe, lo último, lo único que se pierde, lo último que se pierde es la fe, ¿eh? Entonces, May, estoy con la fe intactica al 101%. Excelente, esa es la actitud de mis oyentes. Buenos días, May. Yo escucho Radio Tiempo todo el tiempo. Me complaces con la canción Milagros de Karol G. Dejo mis datos para participar por la boleta de Andrés Cepeda. Adrianita. Adriana. Oye, Adri, buena canción que elegiste. Y te cuento que tienes los datos completicos. Pero eso sí, espero que estés anotando las canciones premiadas de la hora. Hablando de conciertos y de grandes conciertos, Kany García estará el 25 de julio aquí en la ciudad de Cartagena. Boletas las puedes conseguir ahora mismo en latiquetera.com, latiquetera.com, o si están cerca del centro, por ese sector, se van para el Centro Convenciones Local 7 en Morgan Barber House, Local 7 del Centro Convenciones. Ahí también pueden adquirir sus boletas. Oye, Kany García viene con este buen tema que se llama La Niña Que Fui. Todo esto aquí en tu Radio Tiempo, la que escuchas
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0: esta buena canción desde México, Cristian Castro, Nunca Voy a Olvidarte. Qué buen tema, ¿cierto, Cartagena? Por supuesto que sí, lo están cantando a todo pulmón, como lo estaba haciendo yo aquí. Y es cierto, yo canto todas las canciones que ustedes solicitan en el 325-364-885.
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0: fuera el primer pit.
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0: Así es, aquí está tu voz en Radio Tiempo. Yo soy Mike Morales haciéndoles compañía. Todavía no te has ganado la camiseta. Recuerde que vamos a tener también concursos externos para que ustedes tengan la oportunidad de ganarse su camiseta. Faltando 8 días, 8 horas, 24 minutos y los segundos corriendo para darle inicio al Mundial de Fútbol 2026. 8 días, Mike Morales, sí señor, 8 días, 8 horas. Excelente para el primer pindo para darle inicio al Mundial de Fútbol 2026. 8 días, Mike Morales, sí señor, 8 días, 8 horas. Excelente para el primer pit. Cada día va creciendo más el uso de las bicicletas. Es muy bueno. El Día Mundial de la Bicicleta se creó gracias a un decreto de la Organización de las Naciones Unidas, proclamado en el año 2018. Bueno, así que saludamos a todos esos que decidieron en la vida utilizar la bicicleta como medio de transporte para ir a su trabajo, que sea al colegio, que sea a la universidad, que los vemos por ahí. Un abrazo muy especial. Están contribuyendo y tienen una responsabilidad social. El que lo quiera hacer, no lo piense dos veces, bien pueda. Yo ando eléctrico, yo ando eléctrico, en serio que sí. Vamos a seguir con muchas más canciones aquí en tu Radio Tiempo. Por acá me están pidiendo Lo Poco Que Yo Quiero de Morat. Estará Rey con Te Fuiste de Aquí. Todo esto aquí en tu Radio Tiempo 88.5.
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3: Ya lo sabes, las 20 únicas tú eliges todo el tiempo con tu Radio Tiempo. No olvides votar, ya lo saben, con la palabra conteo en el 325-364-885, la palabra conteo. Bueno, hoy ya saben que es el Día Mundial de la Bicicleta. Saludos para todos los que tienen esto justo como medio de transporte aquí en la ciudad de Cartagena. Un abrazo muy especial para ustedes, que sabemos que hay muchos que nos van escuchando ahí, suavecito nos van escuchando y se van movilizando, se van transportando en este medio, porque definitivamente vale la pena tener. Estaré próximo a comprar una bicicleta. Cuando me vean por ahí me saludan, listo. Oiga, otra cosita que les quiero comentar a todos ustedes que van a tener la oportunidad de ganarse sus camisetas de la Selección Colombia con diferentes concursos externos que vamos a tener. Pero también pueden seguir participando escuchando Radio Tiempo. De hecho, por ahí me estaban pidiendo esta canción, La Bicicleta. Eso lo está pidiendo por acá. ¿Quién es? Mariela. Mariela desde el barrio, ¿qué? En Villarrubia. Y está participando por su camiseta, mi bella Mariela. Vamos a ver si te la coloco ahorita que regrese de comerciales. La bicicleta. A las 11 de la mañana, 46 minutos. Soy Mike Morales haciéndoles compañía. Es tu Radio Tiempo 88.5.
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3: Saludos para nuestro papá Noel, abrazos muy especial para él. Ya son las 11:46 minutos y Cartagena tiene 31 grados de temperatura con sensación térmica de 38. ¿Tú qué haces?
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Claro que sí, las estrellas que te enamoran. Ozuna, perdón, Raycon estaba con la canción La Culpa. Después de las 12 del mediodía, la bella Marce Gómez estará con todos ustedes. Santiago Cruz llega con eso que se llama Desde Lejos.

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1: Buenas, buenas, buenas, buenas, buenas, señoras y señores, ¿cómo están? ¡Qué alegría, qué felicidad! Bienvenidos y bienvenidas a este turno. A este turno de miércoles, miércoles 3 de junio, a las 12 y 18 de la tarde. Aquí llegó Marce Gómez al aire para acompañarte con tus canciones favoritas. Así que literalmente desde donde sea que estés, tu casa, tu carro, la oficina, el hospital, el gimnasio, el centro comercial, literalmente donde sea que estés, bienvenido. Solamente tus canciones favoritas son las que van a estar sonando de 12 a 1 de la tarde. Bueno, ya iniciaron porque yo por ahí los estuve leyendo y los fui complaciendo mientras hacíamos cositas aquí en cabina. Y ya han estado sonando sus canciones, pero ahora sí me voy con una notica de voz antes de continuar con más buena música. Hola, ¿cómo
2: Hola,
1: vamos?
2: Mi Marce hermosa. Hola. Mi Marce bella. Bendiciones. Amén. Para ti, los tuyos y todos los de Radio Escucha, mi Marce. Mi Marce, estoy reportándote sintonía desde por acá, de la parte de atrás de la Castellana.
1: Ok.
2: Por acá está la vía 5-1.
1: Ok. Muy, o sea, de 5 pasan 1.
2: Un poquitico congestionado.
1: Ok, mi Marce. Perfecto.
2: Mi Marce, ¿me puede regalar la canción, por favor, de RBD, Nuestro Amor?
1: Uh-huh.
2: Por favor, mi Marce, hoy está el día hermoso, sí, sin sol, hermoso, mi Marce, para salir, para gozarse en una maquita, para estar en familia, para trabajar, mi Marce, o para escuchar Radio Tiempo.
1: Todo el tiempo.
2: Mi Marce, estoy atenta a las canciones de Andrés Cepeda, ¿oíste?
1: Perfecto, mi querida Lu. Recuerda que ustedes deben inscribirse y más adelante estar escuchando Radio Tiempo y anotar la canción premiada de la hora. Así de fácil y sencillo. Vámonos, vámonos con música para complacer a mi querida Luisa Fernanda Spitia, que siempre, siempre está escuchando Radio Tiempo. Todo, pero todo el tiempo.

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1: Y 38 de la tarde, el cielo parcialmente nublado aquí en la ciudad de Cartagena y obviamente con buena música, buena energía aquí en tu Radio Tiempo Cartagena 88.5. Muchos me están preguntando, Marce Gómez, ¿cómo hago para participar para las entradas dobles de Andrés Cepeda? Está súper fácil. Primero que todo, a través del 320-53-64885, usted debe enviarnos un mensaje. Toda la información que le voy a decir a continuación debe estar en un mismo mensaje. Primero, la palabra Andrés Cepeda. Después nos envía su nombre completo, número de cédula, número de celular, barrio en el que vive y también dos canciones favoritas de Andrés Cepeda. Con esa información ya usted va a estar participando. Luego, ¿qué debe hacer? Escuchar Radio Tiempo todo el tiempo y anotar la canción premiada de la hora. Marce Gómez, ¿cómo sé cuando esté la canción premiada de la hora? Porque antes de que suene, va a estar usted escuchando esto.
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1: Listo. Luego de eso estará sonando la canción premiada y usted deberá anotar la hora en la que sonó y la canción. Ese es el segundo paso. Escuchar todo el tiempo Radio Tiempo, anotar la hora y la canción. ¿Cuál es el tercer paso? Esperar a que le entre la llamada ganadora. Nosotros todos los días vamos a estar haciendo llamadas a los oyentes que se inscribieron con el mensaje del primer paso. Nosotros les estaremos preguntando, por ejemplo, aquí les voy a dar una pista, les voy a dar una ñapita. Mire que aquí está anotado, escuché. Aquí tenemos anotado todo. Así que, por ejemplo, si yo llamo a Marcela, la oyente Marcela, esto es por poner un ejemplo, ¿no? Y le digo, Marcela, dime qué canción, cuál fue la canción premiada del día 1 de junio a las 8:20 de la noche. Marcela va a sacar su libreta o va a sacar en donde anotó las canciones premiadas y me va a decir, Marce Gómez, la canción premiada de la hora el 1 de junio a las 8:20 de la noche fue El Equivocado. Y así sucesivamente. Así es como vamos a entregar las entradas dobles para el concierto de Andrés Cepeda. Si vio que es súper fácil. No es mucho, simplemente escuchar Radio Tiempo todo el tiempo, pero eso usted lo tiene súper aprendido y súper estudiado. Ojo que la de las 8:20, eso es verdad. Ahí le regalé una respuesta, así que anótela. Se lo repito, 8:20 de la noche, 1 de junio, El Equivocado. Para que vea usted que yo quiero que ganes con Radio Tiempo todo el tiempo.
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3: Son las 12:48. ¿Y tú qué haces? 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

La siguiente horita de Marce Gómez, aquí ya llegó, aquí sigo con usted, mejor dicho, muy feliz porque ya estuvo sonando la canción premiada de la hora de las 12. Ya sonó, yo espero que usted lo haya notado. Le acabo de dar una pista, así que ya no le puedo decir también la que acaba de sonar. O sea, usted me cae súper bien y me encanta, pero pues también tienes que participar. Tienes que participar, nosotros los ayudamos, yo... Personalmente a mí me encanta siempre como darle el empujoncito al oyente para que pueda ganar, pero usted anote. Anote, anote, anote bastante. Mi querida Luisa, qué delicia de almuerzo. Qué antojo me acabas de dar, tan delicioso ese almuercito. Así no es muy cartagenero, pero está delicioso. Está muy, pero muy bueno, se ve muy bueno, pues se ve muy buena. Esto le cuento que se me llenó de un montón de mensajes. Creo que me va a quedar imposible leerlos todos al aire. Así que en este momento voy a leer los nombres de las personas, pero yo los estoy leyendo por fuera del aire, viendo sus cancioncitas. Pero le mando muchos besos a Kelly Patri, Diana, a Daniel, a por aquí me dicen, bueno, que están de aniversario, Alejandra Padilla de parte de Jason, que te aman mucho. Ya voy a colocar la canción para que la puedas dedicar hoy en este aniversario tan hermoso. Daniel, Carito, Orlando... ¿Quién más tengo por aquí? Norma, Marley, Luisa, Joaquín, Piero, Edinson. Mejor, es que son demasiados. Patti, Danilo, Robinson, Fanny, Jafrani. No, es que son un montón. De verdad son un montón. Y muchos no tienen, digamos, su nombre de WhatsApp. Tienen otra cosa puesta y no su nombre completo. Entonces hay algunos que no puedo leer. Pues porque no sé quiénes son. Tienen corazoncitos, tienen frases, tienen etcétera. Pero a todos les mando muchos besotes, muchos abrazos. Ya los voy a seguir leyendo. Ya voy a colocar la canción para dedicar esta, a esta hora de la tarde que están de aniversario, para que mi querido Jason Cabarcas pueda dedicársela a su esposa Alejandra Padilla. Jason, mándanos una nota de voz contándonos un poquito de tu historia de amor. ¿Hace cuánto se conocieron? ¿Cuántos años llevan de esposos? Mejor dicho, lo queremos saber todo. Radio. Mientras escuchamos a Luis Fonsi con este exitazo a esta hora de la tarde, 1:11 con Marce Gómez, aquí en tu Radio Tiempo todo el tiempo.

0: 8:28 de la tarde, y aunque los mensajes me siguen llegando y yo me voy emocionando, obviamente, y yo los voy leyendo, y mejor dicho, yo me emociono con sus mensajes, porque me mandan fotos de lo que están almorzando, me cuentan qué están haciendo, y a mí, de verdad, genuinamente, me encanta. Yo me voy con una canción que es de una artista, y es más bien de unos artistas cartageneros, puro talento local que nos encanta siempre presentar, que nos encanta siempre sentirnos orgullosos de su música, de lo que hacen, y que por supuesto tendremos este año en vivo y en directo la oportunidad de verlos cantar, escucharlos y junto a ellos cantar a todo pulmón. Ellos son Latin Dreams, que estarán este próximo 1 de agosto en el Verica Fest, en la Plaza de Banderas, en el Patio de Banderas, junto a Neotrópico, Cuarto Aparte, Dragón y Caballero, José Matera de Los de Adentro y muchísimas sorpresas más. Así que recibamos esta canción, recibamos este dúo muy bueno, muy Radio Tiempo. Como les digo yo a ellos, unas leyendas vivas. No. De la música urbana. Y por supuesto, grandes artistas Radio Tiempo. Oiga, un saludito para Andrea Ascanio, la chica de oro que anda por ahí escuchando. Y al conductor también. No me sé el nombre del conductor ni la placa, pero me encanta que estés escuchando Radio Tiempo todo el tiempo. Vámonos con esto, lo hace Latin Dreams. Se llama Date Tiempo. Y lo tienes aquí. Literalmente en tu Radio Tiempo, todo el tiempo.
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2: A la 1:47 de la tarde, Marce Gómez sigue aquí con ustedes, acompañándolos, o más bien ya despidiéndome. Veo que ya muchos anotaron la canción premiada de esta hora. Así me gusta. Así me gusta. Usted juicioso, juiciosa, anotando para llevarse esas entradas dobles para el concierto de Andrés Cepeda en la Plaza de Todos este próximo 26 de septiembre. Va a estar espectacular. Ya de por sí los shows de Andrés Cepeda son buenísimos, pero cuando son en estadios o en plazas, me parece que son muchísimo mejores porque hay más producción, más show. No, es que espectacular. Ya yo tuve la oportunidad de ir a uno de los tantos conciertos de Andrés Cepeda en la Plaza de Toros. Bueno, en la Plaza de Todos. Y fue maravilloso, fue genuinamente maravilloso, así que no se lo pierda y participe por sus entradas dobles con Radio Tiempo todo el tiempo. Yo los dejo, vámonos a una breve pausa y luego sigue la buena música. Ya yo me voy despidiendo, pero no se preocupe que, como siempre le digo, a las 3 de la tarde regreso junto a Robert Suárez en las tardes interactivas. Recuerde que vamos a estar transmitiendo en vivo a través de nuestro Facebook en la fanpage Radio Tiempo Cartagena 88.5. Active campanita de notificaciones porque, como siempre, la cosa está espectacular. Podrá vernos los rostros, podremos estar un poquito más cerquita usted y yo en las tardes. Y ahora a las 2 de la tarde también llega Robert Suárez. Vámonos a una breve pausa, está bien cortica, se lo prometo que bien cortica. Y ya regresamos. ¡Mua! ¡Chao!
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2: Es la 1:49. 1:49. ¿Y tú qué haces todo el tiempo?
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0: Antes de irme, una última nota de voz, porque eso es un pedido muy especial. A ver, ¿cómo vamos? Hola.
5: Hola, Marce, bien, buenas tardes. Sí, la conocí hace 3 años y 3 meses y luego es una bonita relación. Y gracias a eso nació un hermoso bebé, uh-huh, que precisamente mañana cumple 2 añitos.
0: Si ok.
5: Dedícame la canción esa que me fascina y decirle a Alejandra Padilla que la amo, amo, amo, amo mucho, mucho, mucho, mucho.
0: Perfecto. Bueno, Alejandra Padilla, de parte de tu esposo Jason, te ama mucho y feliz aniversario. Esto lo hacen Camilo y Camila aquí en tu Radio Tiempo todo el tiempo.

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1: 2.5 en Cartagena, Colombia, la ciudad de la cuadrilonga. A través de los 88.5 y a través de tu teléfono inteligente, vamos llevándote mucha, muy buena música. Es tu radio favorita, somos tu Radio Tiempo 88.5 todo el tiempo y vamos con mucho más.
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1: En este miércoles, de la banda sonora de tu vida. ¿Cuál es la banda sonora de tu vida? ¿Con qué canción hoy te representas? Déjanos saber qué canción te representa en el día de hoy. Podrás participar por invitaciones dobles para el concierto de Andrés Cepeda. Pendiente a la canción premiada de la hora, anota, memoriza, guárdala. Y de esa manera podrás participar y ganar con nosotros. Continuamos con más. Esa vez viajamos de Guatemala hasta Italia. Ahí está eso que hace Laura Pausini. Una versión de la canción Mariposa Technicolor. Esa canción duró 3 semanas como número 1 en las 21 únicas de tu Radio Tiempo y aún está en la lista. Mariposa Technicolor, 2:06 de la tarde. Radio Tiempo, todo el tiempo. Bienvenidos.

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1: Buena música a través de Radio Tiempo Cartagena. Te felicito. Ahí estaba Shakira y Raúl. No es Raúl, ¿no? Shakira, a esa hora de la tarde a través de Radio Tiempo Cartagena, 88.5 todo el tiempo. Continuamos con más para ti, más buena música. Esa vez invitamos a Ozuna y esa canción, Aventura.
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1: 2 de la tarde, 19 minutos. Ya sabes que podrás participar con nosotros. Participa anotando, memorizando la canción premiada de la hora y podrás ganar invitaciones dobles, boletas dobles.
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1: Ese próximo 26 de septiembre, Andrés Cepeda en concierto.
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1: mientras aquí está esa aventura con Ozuna en tu Radio Tiempo.

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1: Cartagena, buenas tardes. Cartagena, mi Cartagena, tu Cartagena, nuestra Cartagena. La ciudad de la cuadrilonga, nuestra bandera. La mejor amiga de la ciudad, Radio Tiempo 88.5, la emisora que te enamora todo el tiempo. A que marques ya mismo al 320-536-4885. Dejes tu mensaje a través de nuestra línea móvil y WhatsApp. 320-536-4885. Dicen por aquí, buenas tardes. Mi amigo Robert Suárez, saludos y besos. Robert, una pregunta: ¿hasta qué horas están sonando las canciones de Andrés Cepeda? Ayúdame con una que sonó. Ok, no puedo ayudar de esa manera. Deben estar muy pendientes, en cualquier momento va a estar sonando la canción premiada de la hora. Recuerda que si las tienes toditas, podrás participar con nosotros y ganarte invitaciones dobles para Andrés Cepeda. ¿Cuándo? Este 26 de septiembre en la Plaza de Todos. Continuamos con más. Caso que semana, eso se titula No ha parado de llover. 2 de la tarde, 30 minutos. Oye, espero por ti, ya lo sabes. 320-536-4885. 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
2: Y a las 2 de la tarde, 48 minutos, 2:48 en Colombia. 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
1: Buena música a través de Radio Tiempo Cartagena 88.5, 3 de la tarde, 3 minutos. Oye, qué súper es ir al aire a las 3 minutos con 3 segundos. 333.
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1: Más para ti. 320-53-64-885. Recuerda que podrás participar con nosotros y podrás ganar tu invitación doble, Andrés Cepeda, ese próximo 26 de septiembre en Cartagena. Señoras y señores,
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1: Con ustedes, Marce.

0: ¿cómo estás?
1: Oigan, muy bien, excelente, exageradamente bien, mejor que ayer, muy, pero muy feliz.
0: Ay, me encanta, pero ese feliz se te escuchó como feliz.
1: No, porque es que estaba haciendo fuerza ahí.
0: Uh-huh.
1: Y pudo.
0: Sí, claro.
1: Pudo quitar el tornillo de...
0: Claro, el gimnasio. El gimnasio.
1: ¡Ey, qué bien! Bueno, mire, resultados del gimnasio.
0: Claro que yes.
1: O sea, un pellizcón hoy no es un pellizcón de mosquitos.
0: No, señor, ¿no? Ya, téngame miedo. Téngame miedo.
1: ¡Ey, qué bien! ¿Cómo está? ¿Qué almorzó hoy? A ver, mi pregunta para usted.
0: O sea, tú eres el que me va a
1: claro
0: preguntar.
1: Claro que sí.
0: Menos mal, hoy almorcé algo de servicio.
1: Ok.
0: Almorcé pechuga a la plancha.
1: Uh-huh.
0: Empezamos bien.
1: O sea,
0: pero espérate.
1: Una rebanada de pechuga. Okay.
0: Una pechuga a la plancha.
1: Ajá.
0: 140 gramos de pechuga.
1: Ok. Eso es.
0: Arroz. Eso está bien para el cuerpecito de Marcego.
1: Eso es una entrada para mí.
0: Arroz con coco frito.
1: Wow, qué bien.
0: Lentejas.
1: Uy.
0: Tajadita, como le decía yo cuando estaba chiquita, malula.
1: Tajadita malula.
0: O sea, tajada madura.
1: Ok.
0: Y ensalada.
1: Ok, qué bien.
0: ¿Cómo me vio ahí con ese almuerzo?
1: Bien.
0: Me vio muy bien.
1: Una cucharadita de cada vaina, pero todo bien.
0: A ti no te debe importar cuánto me comí de ese almuerzo. Lo importante es que comí. Ya.
1: Ok, bueno,
0: ¿y
1: qué
0: tú
1: super
0: qué almorzaste?
1: Bueno, papitas casco.
0: Rico, de todo mi gusto.
1: Con... como con 20 alitas.
0: Uf, de todo mi gusto. De todo mi gusto ese almuerzo. O sea, hoy intercambiamos de almuerzo.
1: Era rápido. Iba veloz, iba rápido. Últimamente, el Berica Fex me tiene caminando muy rápido. Berica Fex, este primero de agosto en Cartagena.
0: Oiga, y qué bueno que lo estés recordando porque hoy a mediodía muchas personas me estuvieron pidiendo canciones de Neotrópico y de Latin Dreams, el más reciente lanzamiento que se llama Date Tiempo. Así que me encanta que constantemente lo estemos repitiendo porque todo el mundo está hablando de este concierto. Todo el mundo está diciendo, wow, vamos a vivir algo histórico en la Plaza de Banderas este próximo primero de agosto.
1: Y con Neotrópico,
0: uh-huh,
1: de Latin Dreams,
0: sí,
1: José Matera de Los Adentro.
0: Cuarto aparte.
1: Y los Dragón y Caballero.
0: Y sorpresa.
1: Surprise.

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1: Vamos con más buena música para ti. 325-364-885.
2: Mi querido Robert Suárez, te cuento.
1: Cuéntame.
2: Te cuento que hoy también tenemos llamada ganadora.
1: ¡Ey! ¡Qué bien!
2: Para entregar entradas dobles para el concierto de Andrés Cepeda. Ya han estado sonando las canciones premiadas de la hora. Así que yo espero que tú que me estás escuchando a través de la radio, el computador, tu celular o por donde sea que nos estés escuchando, estés juicioso y juiciosa anotando las canciones, por favor. No me desconcentre. Te salvaste que no estamos en vivo, porque es que ojalá algún día, no es por desearte el mal, pero algún día no te acuerdes y la gente pueda ver lo que yo de verdad sufro cuando estamos al aire y tú no tienes una cámara con unas luces grabándote. O sea, yo hago un deporte extremo mientras trabajo y Robert Suárez está intentando hacerme reír como de maldad. Esto es un deporte extremo, señoras y señores, solo que usted no puede verlo.
1: Bueno, pero es que por donde usted nos esté escuchando, por ahí puede ganar. ¿Por dónde nos escuchas? Obviamente que por los 88.5.
2: Ay, Dios mío de mi vida. Respeta, hazme el favor. Vámonos con música o con mensajes.
1: Vámonos con la canción que te representa en el día de hoy. ¿Cuál es la banda sonora de tu vida? Hoy, miércoles 3 de junio del 2026. ¿Cuál es tu canción? La canción que te representa hoy.
2: Bueno, ¿sabes qué? Yo no, ahora mismo no tengo el nombre exacto, pero yo te voy a ir diciendo mis sentimientos, ya que tú eres un hombre de música, un hombre con mucha historia aquí en Radio Tiempo. Ajá. Te voy a decir mis sentimientos y tú me vas a ayudar a buscarlo.
1: Mira, yo soy malo, te voy a decir algo, te voy a confesar algo. ¿Qué? Y lo voy a confesar ahora delante de toda Cartagena.
2: ¿Qué?
1: Soy malísimo para adivinar canciones, pero dale, es un reto del cual se me pone en ese
2: acéptalo,
1: momento.
2: Acéptalo,
1: ok, lo acepto.
2: Hoy me siento feliz, pero muy nostálgica, con llanto. O sea, todo me da ganas de llorar, pero no en el lado malo, sino en el lado positivo, de recordar cosas que me dan nostalgia. Ando así como sensible.
1: Anda así como cada 28 días.
2: Más o menos.
1: Ok.
2: Más o menos. No necesariamente por eso.
1: Okay.
2: Pero sí estoy así como muy sensible. Okay. Como que veo un pajarito y me dan ganas de llorar. Un perrito y me dan ganas de llorar.
1: Vainas de mujeres.
2: Sí, más o menos. Pero los hombres también pueden llorar y pueden sentirse sensibles.
1: Sí, así es. Los hombres también lloran.
2: Así claro. Es, así como las mujeres. Ese es más o menos mi sentimiento. Yo no sé si usted me va a poner que lloro, pero nada más sería el pedacito ese.
1: O una canción que tenga, que vaya
2: una corte. Canción nostálgica.
1: Okay.
2: Búscala.
1: Esa, vamos. Por ejemplo. Esa, por ejemplo, es la canción perfecta para.
2: Bueno, sí.
1: Sí.
2: Pero esa me da ganas de medio mover el booty. Un poquito.
1: Esa canción es perfecta para esa línea de emocional en la cual usted se encuentra.
2: Sí, puede
1: en
2: ser.
1: En ese momento, por ejemplo.
2: Puede ser.
1: Eso que es lo nuevo de Latin Drinks, Mane y Dane, a través de Radio Tiempo, unos artistas que nos pertenecen. Pero tú, cuéntanos, ¿qué canción te representa en el día de hoy? ¿Cuál es la banda sonora de tu vida? A través de Radio Tiempo, todo el tiempo, quiero saludar a Ergin.
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1: Ergin, más conocido como El Mocho. Mi amigo, nuestro amigo El Mocho, va por ahí rodando sobre la ciudad, escuchando Radio Tiempo todo el tiempo.
3: Todo

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2: Oye, ya a las 3 de la tarde, 45 minutos, 3:45 en Colombia. 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
1: Ok. Directamente de Colombia, con ustedes su servidor, Jason Jiménez, y su parcero, Maluma, baby.

0: Eso lo hace el Sol de México, Luis Miguel. Eso se titula Más, Más, Más y Más. Vamos con más para ti a través de Radio Tiempo todo el tiempo. Recuerda, eso es Radio Tiempo Interactiva.
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0: ¿Qué canción te representa en el día de hoy? ¿Con cuál canción te vistes? Déjanos saber a través del 320-536-4885. Y podrás participar con nosotros. Buenas tardes, Marcy Robert, reportando conexión, escuchando Radio Tiempo todo el tiempo y trabajando. Hoy he tenido en mente todo el día la canción Milagros de Karol G. No sé por qué la he cantado. Así es que esa canción es la canción que me representa en el día de hoy. Y me colocas una canción, por favor. Ok, con todo gusto, un abrazo para ti. A través de Radio Tiempo Cartagena 88.5 todo el tiempo.
2: Mi querido Robert Suárez, bueno, ¿ya sabes qué canción te representa a ti en el día de hoy?
0: Bueno, aún no la tengo. Aún no, sí sé, pero hay muchas canciones que ramifican lo que me identifica en el día de hoy. Así es que ya vengo con mi canción. Hola, Marcy y Robert. Qué placer saludarlos y escucharlos a esta hora de la tarde, participando en la dinámica de hoy. La banda sonora de hoy para mí es Niña de Kany García. Y la de Marcy, creo que yo que es.
2: Mientras me curo del Cora, de Karol G. Me encanta, ¿sí? Es verdad, sí, aprobado.
0: Okay,
2: me gusta esa canción porque habla justamente de la nostalgia, de uno estar así como muy, muy consigo mismo. No, me gusta esa canción. Mientras me curo del corazón, esa.
0: Bueno, es la canción que la representa a usted y Milagros al otro oyente. ¿Qué más dicen por aquí a esta hora?
2: Por aquí nos dicen, buenas tardes, mi Marce y mi Robert, saludos. La canción que me define hoy es De Bien a Mal de Kany García, aceptando que hay días malos, pero entendiendo que todo pasará. Postdata, mañana estoy de cumpleaños y no pierdo la esperanza de ganar la camiseta de Colombia. No me gano ni un puño. Talla L.
0: Okay. Ok, qué bien. Espero que la suerte te acompañe. ¿Qué más dicen por aquí? Buenas tardes, mis estimados. La canción de Marce, si es feliz y después le dan ganas de llorar, es Ana
2: Antónima de Caribe Funk. Ah, oye, okay. ¿Sabes qué me estoy dando cuenta? Pero, Manuel.
0: Manuel te conoce bastante, ¿no?
2: No. Estoy diciendo que Manuel tiene el gusto muy parecido al tuyo y al mío. Gusto musical.
0: Bueno, Manuel.
2: O sea, le gusta Cultura Profética, Cuarto Aparte, Caribe Funk. Somos muy de ese estilo. Y sí, a mí me encanta Caribe Funk. A nuestro querido Robert Suárez también. Para los que no sepan, ellos son un grupo cartagenero que hace una música
0: excelente.
2: Excelente. Me encanta. Cada vez que vienen a Cartagena, no me pierdo un concierto de ellos. Porque
0: excelentísimos,
2: son
0: excelentísimos músicos cartageneros que ruedan por el mundo. Desafortunadamente no suenan en Cartagena, pero han rodado y han sonado por el planeta. Y qué bonito, ¿no? Qué bonito que nos representen estos chicos. Vamos entonces con la música y en instantes estaremos en vivo a través de nuestro fanpage en Facebook y entregando invitaciones dobles para Andrés Cepeda.

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0: Ahora, a las 4:43 minutos en la tarde, a través de tu radio favorita, somos tu Radio Tiempo, todo el tiempo. Es momento de conectar con nuestros oyentes, nuestros fieles oyentes que están participando por una doble al concierto de Andrés Cepeda.
1: ¡Qué emoción! Así que usted saque su celular, saque su bloc de notas, su libreta, la hojita, en donde hayan escrito los horarios de las canciones premiadas, porque ya, literalmente ya, vamos a conectarnos con el ganador o con la ganadora. ¿Listo? Ya, ya el programa me dio el número. ¿Marcamos?
0: Vamos de una.
1: Listo, y aquí lo tenemos. A ver.
2: Sistema correo de voz.
1: ¿Cómo va a ser?
0: No, por favor.

0: Sistema correo de voz.
1: Pero ¿cómo así?
0: Tendrá costo a partir de este momento.
2: No puede ser. Pero bueno, sí puede ser, porque es lo que se está viviendo en ese momento. No podemos, deben dejar la línea directa, no podemos hacer llamadas por WhatsApp, señoras y señores. Así es que cuando dejen la línea, deben dejar la línea directa de su operador, no la de WhatsApp, porque entonces no vamos a tener contacto directo con ustedes a través de Radio Tiempo Cartagena 88.5.

0: llamada. Aquí está sonando a través del 320-536-4885.
1: Que conteste, que conteste, que conteste.
0: ¡Bien! ¡Qué genial! ¡Excelente! Ángel, Ángeles.
1: Ángeles, bueno, vamos a hacer algo. Bájale el volumen a tu radio allá un poquito, porque se está escuchando. Bájale el volumen.
2: Ok.
1: Listo, perfecto. Ángeles, ¿cómo estás?
2: Bien, bien, gracias a Dios.
1: Bueno, emocionada.
0: Hola.
2: Aló. Bien, bien, gracias a Dios.
0: Bájale el volumen todo a tu radio, mujer. Todo el volumen. Todo el volumen, o no sé, vete a un lugar. Puedes dejar el volumen como lo tienes, pero vete a otro lugar porque se autorreproduce.
2: Lo que pasa es que estoy dentro de un consultorio y tiene bastante eco.
0: No, pero no es el eco, es el radio que lo tienes a todo volumen y se autorreproduce acá y por eso no nos escuchas bien.
2: Bájale, vale, todo, vale, listo, ya lo apagué.
0: Bájale todo el volumen y escúchanos por la línea telefónica. Déjanos algo claro. Ángeles, Angelex. ¿Cómo se lee tu nombre?
2: Ángeles, así tal cual. Ángeles Gorcho.
0: Ángeles, bueno, Ángeles, bienvenida a Radio Tiempo Cartagena 88.5 todo el tiempo. ¿Esperabas nuestra llamada? ¿Sí o no?
2: Sí, porque me pasaba escribiendo todo el día. Sería el cómico no ganáramos.
1: No, pues tú sabes que eso no depende de nosotros. Así que qué bueno que la suerte ha estado de tu lado esta vez y hayas podido ganar con Radio Tiempo. ¿Estás lista y preparada para las preguntas?
2: Sí, señora.
1: Bueno, perfecto. Ángeles, primera pregunta. ¿Qué canción sonó ayer 2 de junio a las 2:08 de la tarde?
0: A ver. Ángeles.
1: Martes 2.
2: No eran las canciones de hoy.
1: No, señorita. Pueden ser canciones de ayer, de antes de ayer.
0: En la pasada semana, Ángeles, anunciamos que desde el lunes íbamos a tener canciones premiadas.
1: Claro.
0: Así que
1: sí.
0: Pues te puede salir una canción del lunes, seguramente en la próxima. Pero bueno, cuéntanos, ¿a qué hora sonó? ¿Qué canción sonó?
2: No sabría decirle, estaba muy pendiente, eran las canciones de hoy.
0: Ay, Ángeles. Bueno, pero de todos modos sigues participando, ¿vale? Sigues participando y te pregunto algo. ¿Tú qué haces todo el tiempo?
2: Escucho Radio Tiempo.
0: Un abrazo para ti, Ángeles. Pendientes porque en cualquier momento el sistema te va a poder escoger una vez más y podrás participar y ganar con Radio Tiempo Cartagena 88.5 todo el tiempo. 4:48 PM. Vamos llegando casi que al final. Buenas tardes, señorita. Casi que al final a través de Radio Tiempo todo el tiempo. Iba por aquí, está escogiendo el sistema otro oyente, otra oyente. Vamos a ver de quién se trata. ¿De quién se trata? Nuestro último oyente de la tarde. No nos queremos ir sin regalar una doble para el concierto de Andrés Cepeda, que será buenísimo en la Plaza de Todos ese próximo 26 de febrero en la ciudad de Cartagena, la ciudad de la cuadrilonga. Andrés Cepeda en concierto con Radio Tiempo o todo el tiempo. Vamos con llamada a esa hora, a ver si por aquí, ahí sabes si responden correctamente. Ahí está. ¿Qué pasó? El sistema. Ahí está la llamada. Tenemos que responder correctamente esta vez, ¿ah?
1: Que sí responda, que sí conteste y que tenga las canciones anotadas.
0: Por favor.
2: ¿Aló? Yo escucho Radio Tiempo.
0: ¡Eso! ¡Qué bien! Nos conectamos con María Sierra Muscus. ¿Así es?
3: Sí.
0: Ok, María, ¿cómo vas?
3: Bien, gracias a Dios, excelente.
0: María, un favor inmenso, bájale todo el volumen a tu radio, María. María, bájale el volumen a tu radio.
3: Escúchanos.
0: Ok, María, todavía no le has bajado todo el volumen, pero listo. María, canción premiada.
3: Sí.
1: a las el lunes, el día lunes, a las 5:26 de la tarde. ¿Cuál es la canción premiada el día lunes a las 5:26 de la tarde?
0: María, María, María. Así es, María.
1: María bonita.
0: Blanca como
1: María
0: el día,
1: del alma.
0: Pero es veneno si te quieres enamorar. María, María.
1: María, se nos fue de la línea, María.
0: María, ¿estás por ahí?
1: Nada, se nos fue de la
0: se
1: línea.
0: Se fue María y nos vamos también nosotros.
1: Sí.
0: Les vamos diciendo hasta pronto. Ya llega Mike Morales para acompañarte con más buena música a través de Radio Tiempo en Tiempo de Luna. Oiga, esa canción, ¿sabes una cosa? Esa canción es mi banda sonora en el día de hoy.
1: Hola.
0: Y se parece a esa mía.
1: Me encanta.
0: Man, Rastafari.
1: Me encanta, me encanta. Ya Mike Morales va a continuar con las llamadas ganadoras para ver si usted le contesta a Mike Morales.
0: Exactamente, no nos quisieron contestar a
1: no
0: nosotros
1: y
0: vamos
1: contestar
0: a regalar 4 boletas. Pero no quisieron contestar, así es que bueno, las guardamos para mañana.
1: Así es.
0: Para mañana.
1: Así es. Vámonos entonces, con música nos vamos despidiendo. Mi querido Roberto, es un placer haberte acompañado. Yo soy Marce Gómez en Instagram. Me encuentran como @MarceGómezB para que vaya y chismosee mi vida personal un ratico y se ría. Pero no olvides seguirnos en nuestras redes sociales más importantes. En Instagram, @RadioTiempo885. En Facebook, en nuestra fanpage, Radio Tiempo Cartagena 88.5. Y en TikTok, Radio Tiempo Cartagena.
0: Ya lo saben. Pues me pueden seguir. Síganme. Hey, sí, síganme. @ElRoberSuárezS. Instagram, TikTok. @ElRoberSuárezS. Ahí estoy. Pásenla bueno. Ya lo saben. No se muevan. Sucumba la Yacalúzame, todo está fantástico.
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2: Y a las 4:56, 4:56 en Colombia, yo escucho Radio Tiempo. ¿Y tú qué haces?
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0: Son las 5 en punto. 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

0: Oye, qué buena canción. Lo poco que yo quiero, lo más reciente de Morat. Morat, aquí en tu estación favorita Radio Tiempo, la emisora que sigue entregando códigos para el concierto de Andrés Cepeda. Camisetas de la Selección Colombia. Hay muchas sorpresas que se van a ir enterando en esta tarde, para recibir la tarde, para recibir la noche, despidiendo esta tarde del día 3, ¿verdad? 3 de junio. Esto va a millón. 8 días para darle inicio al Mundial de Fútbol. Bueno, todo eso lo vamos a conversar aquí en Tiempo de Luna, pero antes habíamos escuchado la canción Quisiera Ser de Alejandro Sanz. Qué buenas canciones que están obviamente solicitando mis oyentes. Y aquí está Mike Morales. Ese soy yo para complacer a mis oyentes. Así que, hey, escríbanme. Por favor, el 320-536-4885.
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0: Aquí está tu voz en Radio Tiempo. Ahorita en la tarde, si puedes sonar la canción La Bicicleta. Recuerde que hoy es el Día Mundial de la Bicicleta. Saludos para todos los que se movilizan en este medio de transporte original, auténtico, especial, viejísimo, antiquísimo, pero que es para salud, sirve para la salud también. Bueno, y colaboran con el medio ambiente, así que gracias a ustedes, de verdad que aportan ese granito de arena sabroso, qué rico, ¿verdad? En movilizarse en bicicleta. Y muchos que nos van escuchando ahí van deben estar muertos de la risa y cantando cada uno de los temas de las canciones que tanto les gusta, que tanto quieren escuchar. Bueno, por ahí mis compañeros me dijeron que hicieron intentos para entregar códigos QR para el concierto de Andrés Cepeda. Creo que me va a tocar la misión a mí en el día de hoy. Así que aquellos que han estado anotando la canción premiada de la hora, por favor, se me reportan ahora mismo. Me dicen, May, como tú no hay, pero boletas para Andrés Cepeda sí hay. May, te cuento que tengo canciones anotadas. Ojalá tengas, no todas, pero sí algunas, porque dice, haré contacto. Y entonces, si tienes esas canciones anotaditas, ya sabes que te puedes ganar tus códigos QR para que disfrutes 26 de septiembre, concierto de Andrés Cepeda. Bueno, hay muchas cosas que estaré conversando con ustedes, mis reporteros de las vías, de las diferentes carreteras. Necesito que se me hagan ahora mismo presente con una nota de voz para saber dónde están los trancones armados en el día de hoy, por dónde sí se puede transitar, cuáles calles no, todo eso al 325-364-885. Es Tiempo de Luna musical en tu Radio Tiempo.

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0: Posición número 11 de las 21 sin despedidas. Ahí estaba este buen tema de Carlos Rivera. Es bonita esa canción con Alejandro Fernández. Bastante triste, pero bueno, eso logra, eso se suele suceder. Ando uno ya.
1: El tiempo no.
0: No sé, ya quiere terminar toda esa relación, por favor, y no me den más duro. Vamos a hacer esto, sí. Vamos a darnos pasito y sin despedida. Qué buen tema que suena a través de tu estación favorita, Radio Tiempo, y estamos en.
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0: Eso, Tiempo de Luna, Radio Tiempo. Dos canciones. Y voy a hacer contacto con algunos de los oyentes que se quieran ganar sus códigos QR para ir al concierto de Andrés Cepeda, 26 de septiembre, aquí en la ciudad de Cartagena, en la Plaza de Todos. ¿Tú quieres estar allí? Bueno, pendientes, pero hayas anotado las canciones premiadas de la hora, que sé que muchos lo han hecho, y les cuento que solo arrancamos el día lunes, primero de junio. El día lunes, primero de junio, se marcaron algunas canciones premiadas, ayer martes también algunas, y hoy miércoles, lo que va del día, de lo que va hasta ahora, pues han marcado también muchas canciones premiadas. Así que estaré haciendo contacto con oyentes, así que pendientes. Vamos con noticias de voz, mis reporteros de las vías, que me dicen adelante. ¿No?
3: Sí.
0: Vamos a ver qué pasó aquí. Vamos a escuchar. Hola, hola, hola. Ah, ok. El error es mío. Vamos otra vez a ponerlo desde el principio.
4: Ahí. Hola, May, buenas tardes. Reportando desde aquí de la Piedra Bolívar. Okay. Actualmente se encuentra la vía. Lo que tiene que ver con ese desarrollo. La avenida Pedro de Heredia. 5354 a la hora. Está muy transitable la ciudad en el día de hoy. Okay. La avenida del Bosque también. 5-4 a la hora. Okay. Actualmente no ha habido mucho trancón en el día de hoy, gracias a Dios, pues el clima ha estado sabroso y las vías también han estado muy transitables, así que por el momento todo está 5-4 a la hora. Bueno, la vía del Sao, lo que okay. es el Sao,
0: sí, señor.
4: Está un poquitico congestionada, 5-2, 5-1, del resto 5-3, 5-4 a la hora.
0: Bueno, listo. Oye, muchísimas gracias. Muchas, pero muchas gracias, amigos, por ese reporte. Espero lo hayan entendido por dónde anda, por dónde se puede, por dónde no. Hola, Mike Morales, ¿cómo estás conectado? En Tiempo de Luna y atento para ganarme la amarilla, Mike. Te recuerdo todos mis datos. Ok, aquí los tengo listos y precisos. Hola, ¿tienen algún concurso activo para boletas de J Balvin? Bueno, no. Todavía no. Hola, May, como tú no hay, pero quiero códigos para y entradas del concierto de Andrés Cepeda. Sí hay, May, como tú no hay, pero códigos para entradas de Andrés Cepeda. Sí hay. Tengo, May, canciones ganadoras anotadas. Me los quiero ganar. Te dejo mis daticos. Me recuerdas tus datos más bien. Beatriz. Ok, Beatriz. Que te la ganas, Beatriz. Yo no recuerdo si tú ganaste. Yo creo que tú ganaste camiseta, ¿cierto? Pero, sin embargo, ya tienes la amarilla. Y nosotros vamos a reforzar la entrega de camisetas. Porque ahora es cuando nos las tenemos que poner, ¿sí o no? Dicen por ahí. Oye, por ahí viene la canción premiada de la hora con Andrés Cepeda. Sí, señores, anótenla porque puede entrar en la pregunta. Escuchen esto.
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Anota la canción premiada de la hora y prepárate para

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0: vivo por ella, Andrea Bocelli, y no está solo, porque está al lado de Marta Sánchez. Marta Sánchez. Más adelantico estaremos hablando, óiganme bien, estaremos hablando del concierto de Manuel Medrano. Sí, señores. También estaremos hablando del concierto de Kany García. Se nos viene algo pero espectacular. Oigan, unas actividades increíbles, externas, para que ustedes nos acompañen y tengan otra opción más de ganarse la camiseta, la amarilla, que está más de moda que nunca. La amarilla está más de moda que nunca, ¿sí o no? Tenemos autorización de ponernos la amarilla el día que queramos. Oiga, y otra cosa, también se nos van preparando para el Cartagena Gamer en PlayStation. Ya vamos a hablar de todo eso aquí en tu estación favorita, Radio Tiempo. Pero voy a poder andar el sistema. Vamos a ver quién se nos va para el concierto de Andrés Cepeda. Vamos a poder a funcionar. Vamos a ver que empiece a rodar quién me va a responder, porque como gane, se lleva inmediatamente. Bueno, no inmediatamente, pero me deja sus daticos. ¿Saben para qué? Para, obviamente, enviarle sus códigos QR. Ya estén lista para cantar cada una de las canciones de Andrés Cepeda el 26 de septiembre en Amor y Amistad. Ahí se está deteniendo. Y se nos fue para donde una bella chica. Sí, señores, que vive en el bosque y se llama Diana. Vamos a llamar, a hacer contacto con Diana. Diana, ya sabes cómo debe responderme, Diana. Yo escucho Radio Tiempo todo el tiempo y quiero ir al concierto de Andrés Cepeda. Ya. Vamos a ver, ahí está Tiempo. La Dianita. Diana la una.
1: Hola.
0: Hola.
1: Ya escucho Radio Tiempo todo el tiempo.
0: Y quiero, diga, quiero.
1: Y quiero ganarme la boleta del concierto de Andrés Cepeda.
0: Bueno, te la acepto, Diana. Bueno, mi bella Diana, ¿dónde estás? Que estás como nerviosa, ¿qué pasa contigo?
1: Voy manejando, pero hoy, mejor dicho, concentrando ambas cosas.
0: Bueno, pero hagamos algo, o te concentras una o la otra, ¿qué hacemos?
1: Vale. Dale. Ok, me voy a orillar un segundo.
0: Eso,
1: para poder atender tu llamada.
0: Perfecto, eso me gusta. Me dio prioridad a mí. O sea, me dio prioridad. Eso quiere decir que se quiere sí o sí ganar sus boletas. Mi bella Dianita, ¿qué les pongo a hacer para ganarse la central? ¿Listo, Diana?
1: Ajá, estoy lista.
0: ¿Dónde parqueaste? ¿Por dónde estás?
1: Estoy por el bosque, ya me orillé.
0: Allá, vas para tu casita.
1: Sí.
0: Ah, bueno, Dianita, hermosa. Vamos a arrancar. Me dijeron por ahí, tú me dijiste que has anotado canciones premiadas, ¿verdad?
1: Sí, desde ayer.
0: Desde ayer. Bueno, vamos a poner al sistema. Si escoge de ayer, ayer hubo varias. Vamos a ponerlo a funcionar. Ahí está. Me pregunta el sistema, me dice, mándale esta pregunta a Diana Díaz. Diana Díaz, la canción premiada que sonó ayer, precisamente a las 11 de la mañana, ¿qué hora y cuál fue la canción?
1: Ay, santo Dios, no, que es de la tarde.
0: De la tarde.

0: Bueno, te pregunto, mencióname tres canciones de Andrés Cepeda que tanto te gustan.
1: Tengo ganas.
0: Ok.
1: Ay, Dios mío, se me van todas en el momento.
0: Tengo ganas. Dale, ¿qué
1: puedo cantar alguna, la que acaba de sonar?
0: Mencióname otra canción, por favor.
1: Bueno, ya,
0: concéntrate, ya, concentradita. Yo sé que se ponen nerviosos. Tranquila, tranquila, Dianita. Ahí te apagué el teléfono porque voy a hablar. Yo sé que se ponen nerviosos y la idea es que nosotros los ayudemos. Y yo te voy a ayudar, Dianita. Pero déjate ayudar. Vamos, ¿qué otra canción?
1: Tengo Lluvia de Deseos. Tengo No Hay Nadie Más, Así Como Yo.
0: Ajá.
1: Tengo Benditos. Que te vi bailar, hasta que acaba de sonar.
0: Canción que sonó ayer martes a las 5 de la tarde.
1: Tengo Embrujo, 5:33 de la tarde.
0: 5:33 de la tarde, correcto. Canción que sonó ayer martes, 2 de junio, a las 7 de la noche.
1: Santo Dios, tengo. No tengo la gallera así.
0: Canción que sonó hoy miércoles 3 de junio a las 4 de la tarde.
1: No Hay Nadie Más.
0: A las 4.
1: No tengo el nombre exacto, tengo lo que dice. No Hay Nadie.
0: Pero ¿a qué hora? ¿A qué hora? ¿A qué hora?
1: Así
0: ¿a qué hora?
1: Como
0: yo. ¿A qué hora? ¿A qué hora?
1: A las 4:41.
0: 4:41. Vamos bien, vamos bien. Se nota que estás haciendo la tarea. A la 1 de la tarde de hoy.
1: De hoy. Ay, tengo a partir de las 2, Mike.
0: A las 2 de la tarde.
1: Sí.
0: ¿Cuál?
1: Tengo a las 2:37 Lluvia de Deseos.
0: ¿Pero cómo se llama?
1: No sé el nombre.
0: Cántame un pedacito de esa canción.
1: Ay, santo Dios, me vas a poner a mí.
0: Dianita, estás a punto de ganártela. Yo sé que estás nerviosa, eso lo acepto. Pero cántame un pedacito de la canción, la que más te guste, ya. Convence al público. Convence al público, ya te me sales de las manos. Vamos a ver lo que decidan ellos y depende cómo cantes. Empieza a cantar.
1: Espera, no recuerdo cómo se dice Lluvia de Deseos, pero espera un momento.
0: La que tú quieras, Diana Díaz, la que tú quieras. La que tú quieras. Es decir, Andrés Cepeda se te pone al ladito tuyo. Escúchame, Diana. Andrés Cepeda se te pone al ladito tuyo y tú le dices, te pregunta, ¿cómo te llamas? Tú le dices, Diana. Diana, ¿qué canción quieres que te cante? Tú le dices, ¿cuál?
1: Tengo ganas.
0: Bueno, cántame un pedacito de Tengo Ganas para ver si te llevo al escenario y cantas conmigo.
1: Tengo ganas. 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
1: Ya. Yana, ¿cuándo va a ser el concierto de Andrés Cepeda? ¿Cuándo va a ser?
0: Dios mío, se me cruzan en septiembre, sé que es en septiembre.
1: ¿Qué día de septiembre?
0: Ay, santo Dios.
1: ¿Qué día? ¿Qué día?
0: Ya te digo.
1: ¿Qué día?
0: Ya.
1: ¿Qué día?
0: Como lo que estoy tratando de recordar.
1: ¿Qué día?
0: 26 de septiembre.
1: De septiembre, bueno, listo. Por acá me dice Mike, Diana se merece su boleta para Andrés Cepeda. Pero espérame, tú que les dices a los oyentes, convence a los oyentes. Tres noticas de voz, rapidito, pero convéncelos tú para ver si te las ganas, ¿qué les dices?
0: Ay, por favor, que me permitan ganar esta boleta, porque soy fiel oyente de Radio Tiempo. Porque los escucho a todos cada vez que están cada uno hablando en todas las dinámicas que hacen en Radio Tiempo, y porque también los voy a apoyar cuando estén en la misma situación que yo.
1: Bueno, ¿qué dicen con notas de voz? Empieza a enviarme sus noticas de voz, a ver qué dice mi bella Diana, a ver qué tanto te quieren. Vamos a ver, por acá dicen que uno se asusta, está bien, pero notas de voz, rapidito, a la cuenta de uno, a la cuenta de dos, a la cuenta de tres, ya estás a nombre y en manos de nuestros oyentes, que lleguen las primeras noticas de voz. Ella dice que también los va a apoyar a todos ustedes cuando estén en esta misma situación, porque todos podemos estar en esa misma situación. Vamos a escuchar noticas de voz. Dianita, te deseo lo mejor, que escuchemos la primera.
2: Dale. Buenas tardes, dale la boletica a Diana, dale la boletica.
1: Ahí va, dice, hay una que sí, otra.
3: May, dale la boleta a la muchacha, hombre.
1: Dos. Vamos a ver qué pasa con uno, otro audio. Aquí está el tercero, escuchemos.
4: Mike se la ganó, se la merece. Fiel oyente y se la nota. Que quiere ver entre Cepeda.
1: Bueno, listo.
4: Con toda la actitud.
1: Eso, bueno, Diana, ¿qué puedo decir? ¡Ganaste!
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1: Diana, ganaste, Diana. Eso, Diana. ¿Qué tienes para decir, Diana?
0: Ay, no, muchas gracias a ti, Mike, a todo el equipo de Radio Tiempo, de verdad. Soy fiel oyente desde niña, enamorada de sus canciones. Con ustedes he vivido los episodios más lindos de mi vida, de verdad. Mi trabajo con Radio Tiempo, me baño con Radio Tiempo, o sea, todos escuchan Radio Tiempo, porque de verdad que es una emisora que te premia.
1: Bueno, y también darle las gracias a los oyentes que te apoyaron hoy.
0: También muchas gracias a ellos, y créanme que cuentan conmigo también.
1: Listo, Dianita, no me cuelgues, por favor, para cuadrar todos tus daticos, para hacerte entrega oficial de tus códigos QR para que vayas a ese gran concierto. Despidiendo la tarde para recibir la noche en tiempo de luna.

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1: Ya son las 5 de la tarde, 52 minutos, 5:52, y Cartagena, la bella ciudad de Cartagena, tiene 29 grados de temperatura con sensación térmica de 33. 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

0: Oiga, qué buena canción, se llama Ventura Osuna. Excelente tema que suena a través de tu estación favorita, Radio Tiempo.
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0: Así es, aquí está tu voz en Radio Tiempo. Yo soy Mike Morales haciéndoles compañía y gracias a ustedes por estar allí conectados con nosotros en las diferentes medios de transporte donde me escuchan. Y aquellos que ya llegaron a casita, a su negocio, lo están abriendo, el emprendimiento aquel, todo eso. Saludos para Oscar Echeverría. Amigo Oscar, un abrazo muy especial para ti. Gracias por estar conectado con Radio Tiempo y a irnos escuchando por donde quiera que vayas, donde quiera que estés. Amigo Oscar. Oscar Echeverría, oyente fiel de Radio Tiempo. 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Así que ya lo saben, por ahí estará sonando la promoción para que aproveches y te inscribas. 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Vamos con más en Tiempo de Luna.
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3: Ok, ya lo saben, con la palabra conteo en el 325-364-885. Apresúrense, mayo, escucho Radio Tiempo todo el tiempo reportando sintonía. Me complaces con la canción por el resto de mi vida, Andrés Cepeda. Dejo mis daticos, May, para participar. Adriana, Adri, aquí te estoy viendo que te podemos contactar, hermosa. ¿Viste lo fácil que es? Y las ayudas que uno hace. Y lo mejor es que yo digo, yo me libro y me lavo mis manos, digo, los oyentes. Pero saludos para Diana Díaz, ya es la feliz ganadora y vienen más, no se preocupe. Hola, hola, hola, Mike, como tú no hay, pero camiseta sí hay, Mike, y paso por aquí como todos los días. Y cada uno de sus turnos aquí, te cuento que, recordándote mis datos, ya estoy participando por esa amarilla, Mike, mi bella Dayana. Dayana, vas a tener la oportunidad de ganarte tu camiseta, no te preocupes que yo, mira, yo ya te estoy viendo con esa camiseta puesta. En serio que sí, vamos con muchas más canciones aquí en tu Radio Tiempo. Recuerde que estamos en Tiempo de Luna.

0: playa. Bueno, esta canción está lista para que ustedes la apoyen y siga subiendo en el conteo de las 20 únicas antes que el tiempo se vaya. Y el tiempo pasa tan rápido que uno no se da cuenta cuándo vino, cuándo fue, cuándo se fue. Pasa tan rápido que ya estamos en el mes de junio, ya prácticamente dándole la vuelta a la curva a este año 2026. Lo que fue, fue. Deseándoles a muchos que andan buscando un trabajo que se les presente esta oportunidad finalizando este año.
1: A ver si esto es cierto.
0: Sí, no, que se pongan pilas para el 2027, que vienen más oportunidades. Pero ya esto relativamente se fue, sí, señores. Ok, qué buen tema. 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
1: Ahí estaba esa buena canción, espero la hayan anotado, porque es canción premiada de la hora. Y así como Diana se ganó sus boletas, sus códigos, ustedes también de una forma bien fácil, solamente anotar las canciones premiadas de la hora y ya. Arrancamos desde el día lunes, va el martes, va hoy miércoles, y esa canción justo también participa. 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Despidiendo la tarde para recibir la noche en tiempo de luna.

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1: Ya son las 6:48 minutos y a esta hora Cartagena tiene 29 grados de temperatura con sensación térmica de 32. 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